Estoy solo, mis hermanos sacerdotes y todos y cada uno de ustedes. Ustedes son una familia también para cada sacerdote y en este caso para mí. Por eso en esta misa del primer aniversario no quiero pedir nada para mí que no sea la gracia de la fidelidad. Hoy ante todos ustedes quiero renovar el sí que di un día ante mi obispo y ante la iglesia. Hoy quiero volver a entregarle al Señor mi vida, mis fuerzas, mis límites y mis anhelos. Quiero seguir dejándome mirar por Él con esa misericordia, con esa ternura, para poder yo también mirar a cada uno de ustedes con amor y compasión. Hoy que el Evangelio nos habla precisamente de la fuerza de la oración, de la constancia de la oración, de la perseverancia de la oración y que Dios siempre nos da lo mejor, quiero pedirles de corazón que no dejen de orar por mí y por todos mis hermanos sacerdotes. Sosténganme con su oración para que sea siempre un sacerdote transparente, un pastor con olor a oveja, humilde y cercano. ¿Cuánto me falta? Gracias por amarme, por perdonar mis faltas y por enseñarme a ser padre y hermano durante este primer año. Hoy quiero decirle al Señor delante de ustedes, aquí estoy, Señor, porque me llamaste. Mirado con misericordia, me has elegido y vuelvo a decirte hoy, cuenta conmigo para siempre. Me encomiendo también a la Santísima Virgen María, Madre de los sacerdotes, ella que me ha enseñado tanto en mi camino vocacional a decir sí. A San José, el hombre prudente, silencioso y santo, a quien amo tanto. Que María y José me sigan iluminando el camino del sacerdocio para mostrarles a todos mis hermanos la presencia, el amor de su Hijo Jesús. Amén.

0: Nos colocamos de pie y juntos elevamos nuestra oración y vamos a unirnos respondiendo: Buen Pastor, escúchanos.
1: Buen Pastor, escúchanos.
2: Por el Papa, los obispos, sacerdotes, diáconos, para que Dios sostenga sus vidas, renueve diariamente su vocación y les conceda la gracia de servir con alegría, humildad y entrega generosa. Roguemos al Señor.
1: Buen Pastor, escúchanos.
2: Por los gobernantes, para que Dios les conceda sabiduría, prudencia, espíritu de justicia y trabajen por la dignidad de todos. Roguemos al Señor.
1: Buen Pastor, escúchanos.
2: Por los que sufren, para que el Señor los fortalezca, los consuele con su amor y ponga en su camino personas generosas que les brinden ayuda y esperanza. Roguemos al Señor.
1: Buen Pastor, escúchanos.
2: Por el Padre Alexander Muñoz, al celebrar con alegría su primer aniversario sacerdotal, para que el Señor bendiga abundantemente su ministerio, fortalezca su vocación, ilumine sus decisiones y le conceda un corazón semejante al de Cristo, buen pastor. Roguemos al Señor.
1: Buen pastor, escúchanos.
2: Por todos nosotros, para que sepamos valorar, acompañar y orar siempre por nuestros sacerdotes. Roguemos al Señor.
1: Buen pastor, escúchanos.
0: Acoge, Padre de bondad, la súplica que tu pueblo te presenta por medio de tu Hijo Jesucristo, buen pastor, que vive y reina por los siglos de los siglos.
1: Amén.
2: En este momento de nuestra celebración, presentamos ante el altar las ofrendas, signo de nuestro amor, gratitud y confianza en Dios. La ofrenda que se recolectará este día será en acción de gracias por el santo ministerio sacerdotal del Padre Alexander, ofrenda que le será entregada al final de la Sagrada Eucaristía.

0: Oren, hermanos, para que ese sacrificio mío y de ustedes sea agradable a Dios Padre Todopoderoso.
1: El Señor reciba de tus manos este sacrificio para alabanza y gloria de su nombre, para nuestro bien y el de toda su santa Iglesia.
0: Te ofrecemos, Señor, este sacrificio de alabanza para que perfecciones nuestro servicio y lleves a término con bondad lo que has conferido a los que no teníamos méritos. Por Jesucristo nuestro Señor.
2: Amén.
0: El Señor esté

0: Demos gracias al Señor nuestro Dios.
1: Es justo y necesario.
0: En verdad es justo y necesario. Es nuestro deber y salvación. Darte gracias siempre y en todo lugar, Señor Padre Santo, Dios Todopoderoso y Eterno, que constituiste a tu unigénito pontífice de la alianza nueva y eterna por la unción del Espíritu Santo y determinaste en tu designio salvífico perpetuar en la Iglesia su único sacerdocio. Él no solo confiere el honor del sacerdocio real a todo su pueblo santo, sino también con amor de hermano elige a hombres de este pueblo para que por la imposición de las manos participen de su sagrada misión. Ellos renuevan en nombre de Cristo el sacrificio de la redención. Preparan a tus hijos el banquete pascual. Preceden a tu pueblo santo en el amor. Lo alimentan con tu palabra y lo fortalecen con los sacramentos. Tu sacerdote, Señor, al entregar su vida por ti y por la salvación de los hermanos, van configurándose a Cristo y han de darte testimonio constante de fidelidad y de amor. Por eso, Señor, nosotros llenos de alegría, te aclamamos con los ángeles.

0: Padre misericordioso, te pedimos humildemente por Jesucristo, tu Hijo, nuestro Señor, que aceptes y bendigas estos dones, este sacrificio santo y puro que te ofrecemos, ante todo por tu Iglesia Santa y Católica, para que le concedas la paz, la protejas, la congregues en la unidad y la gobiernes en el mundo entero, con tu servidor el Papa León, con nuestro obispo Gensi y todos los demás obispos que, fieles a la verdad, promueven la fe católica y apostólica.
1: Acuérdate, Señor, de tus hijos, del padre Alexander Muñoz Pérez, en el primer aniversario de su ordenación sacerdotal, de su señora madre y de su familia, y de todos los aquí reunidos cuya fe y entrega bien conoces. Por ellos y todos los suyos, por el perdón de sus pecados y la salvación que esperan, te ofrecemos y ellos mismos te ofrecen este sacrificio de alabanza a ti, eterno Dios, vivo y verdadero. Reunidos en comunión con toda la Iglesia, veneramos la memoria ante todo de la gloriosa siempre Virgen María, Madre de Jesucristo, nuestro Dios y Señor, la de su esposo San José, la de los santos apóstoles y mártires, Pedro y Pablo, Andrés, Santiago y Juan, Tomás, Santiago, Felipe, Bartolomé, Mateo, Simón y Tadeo, Lino, Cleto, Clemente, Sixto, Cornelio, Cipriano, Lorenzo, Crisógono, Juan y Pablo, Cosme y Damián, y la de todos los santos, por sus méritos y oraciones, concédenos en todo tu protección.
0: Acepta, Señor, en tu bondad esta ofrenda de tus siervos y de toda tu familia santa. Ordena en tu paz nuestros días, líbranos de la condenación eterna y cuéntanos entre tus elegidos. Bendice y santifica esta ofrenda, Padre, haciéndola perfecta, espiritual y digna de ti, que se conviertan para nosotros en el cuerpo y la sangre de tu Hijo amado, Jesucristo nuestro Señor, el cual, la víspera de su pasión, tomó pan en sus santas y venerables manos, y elevando los ojos al cielo, hacia ti, Dios Padre suyo todopoderoso, dando gracias te bendijo, lo partió y lo dio a sus discípulos diciendo: tomen y coman todos de él, porque esto es mi cuerpo que será entregado por ustedes.

Del mismo modo, acabada la cena, tomó este cáliz glorioso en sus santas y venerables manos, dando gracias, te bendijo y lo dio a sus discípulos diciendo: tomen y beban todos de él, porque este es el cáliz de mi sangre, sangre de la alianza nueva y eterna, que será derramada por ustedes y por muchos para el perdón de los pecados. Hagan esto en conmemoración mía.

0: Por eso, Padre, nosotros, tus siervos y todo tu pueblo santo, al celebrar este memorial de la muerte gloriosa de Jesucristo, tu Hijo nuestro Señor, de su santa resurrección del lugar de los muertos y de su admirable ascensión a los cielos, te ofrecemos, Dios de gloria y majestad, de los mismos bienes que nos has dado, el sacrificio puro, inmaculado y santo, pan de vida eterna y cáliz de eterna salvación. Mira con ojos de bondad esta ofrenda y acéptala como aceptaste los dones del justo Abel, el sacrificio de Abraham, nuestro padre en la fe, y la oblación pura de tu sumo sacerdote Melquisedec. Te pedimos humildemente, Dios Todopoderoso, que esta ofrenda sea llevada a tu presencia hasta el altar del cielo por manos de tu ángel, para que cuanto recibimos el cuerpo y la sangre de tu Hijo, al participar aquí de este altar, seamos colmados de gracia y bendición.
1: Acuérdate también, Señor, de tus hijos. Acuérdate de Fabián Alberto Trujillo Hincapié. Y de quienes nos han precedido con el signo de la fe, y duermen ya el sueño de la paz. A ellos, Señor, y a cuantos descansan en Cristo, concédeles el lugar del consuelo, de la luz y de la paz. Y a nosotros, pecadores, siervos tuyos, que confiamos en tu infinita misericordia, admítenos en la asamblea de los santos apóstoles y mártires, Juan el Bautista, Esteban, Matías y Bernabé, Ignacio, Alejandro, Marcelino y Pedro, Felicidad y Perpetua, Águeda, Lucía, Inés, Cecilia, Anastasia y de todos los santos, y acéptanos en su compañía, no por nuestros méritos, sino conforme a tu bondad, por Cristo Señor nuestro, por quien sigues creando todos los bienes, los santificas, los llenas de vida, los bendices y los repartes entre nosotros.

0: Llenos de alegría por ser hijos de Dios, digamos confiadamente la oración que Cristo nos enseñó. Padre nuestro que estás en el cielo, santificado sea tu nombre. Venga a nosotros tu reino. Hágase tu voluntad en la tierra como en el cielo. Danos hoy nuestro pan de cada día. Perdona nuestras ofensas, como también nosotros perdonamos a los que nos ofenden. No nos dejes caer en la tentación y líbranos del mal. Líbranos de todos los males, Señor, y concédenos la paz en nuestros días, para que, ayudados por tu misericordia, vivamos siempre libres de pecado y protegidos de toda perturbación, mientras esperamos la gloriosa venida de nuestro Salvador Jesucristo. Señor Jesucristo, que dijiste a tus apóstoles: la paz les dejo, mi paz les doy. No tengas en cuenta nuestros pecados, sino la fe de tu iglesia, y conforme a tu palabra, concédele la paz y la unidad, tú que vives y reinas por los siglos de los siglos.
1: Amén.
0: La paz del Señor esté siempre con todos ustedes.
1: Y con tu espíritu.
0: Como hijos de Dios, dense fraternalmente la paz.

Hermanos, aquí en medio de nosotros está Jesús. Él es el Cordero de Dios que quita los pecados del mundo. Dichosos los llamados a la cena del Señor. Dad gracias al Señor porque es bueno, porque es eterna su misericordia.

Oremos. Para alabanza de tu nombre, Señor, en el aniversario festivo que revive el comienzo de mi sacerdocio, he celebrado lleno de alegría este misterio de fe, para llegar a ser en verdad lo que he realizado místicamente en el sacrificio por Jesucristo nuestro.

0: Concédele, Señor, el descanso eterno.
1: Brille para su alma la luz perpetua.
0: Descansen en paz.
1: Amén.
0: Todos nuestros hermanos difuntos, especialmente Fabián Alberto Trujillo Incapié, por la gran misericordia de Dios, descansen en paz.
1: Amén.
0: Bueno, agradezco nuevamente a todos y cada uno de ustedes, al Padre Hugo, al Padre Rubén Darío, a todos los que prepararon esta hermosa ceremonia, la Santa Misa, al sacristán, a los monaguillos, a los grupos apostólicos, a los que nos animan con el canto, a los proclamadores, a todos y cada uno de los que se han unido en esta noche para esta celebración. Y reitero lo que dije en el momento de la homilía, la oración es el gran regalo de la comunidad por los pastores y también de nosotros hacia todos y cada uno de ustedes. La comunión entre nosotros tiene un punto neurálgico esencial, que es la oración los unos por los otros. Muchas gracias por la paciencia que me han tenido durante este año. Pido perdón si en algún momento he ofendido a alguien y espero seguir creciendo en santidad, en amor a la iglesia, en esta bella comunidad hasta que Dios lo quiera. Seguimos aquí sirviendo con mucho cariño a todos y cada uno de ustedes. Hermanos, el Señor esté con ustedes.
1: Con tu espíritu.
0: Y la bendición de Dios Todopoderoso, Padre, Hijo y Espíritu Santo, descienda sobre ustedes y los acompañe siempre.
1: Amén.
0: Con el auxilio de la Virgen María, pueden ir en paz.
1: Demos gracias a Dios.
0: Una feliz noche y bendecida para todos ustedes.
1: Amén, Padre, igualmente. Gracias.

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2: Las 7 y 46 minutos.
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3: Las 8 y 55 minutos.
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0: En el nombre del Padre, del Hijo y del Espíritu Santo.
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3: Oh, perdón. Es que estoy tan emocionado. Yo te deseo toda la dicha que hubiera deseado para mí. Y además, no sé.
4: ¿Y para mí?
3: Para vos, lo mejor de mi vida. Y un deseo. 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
2: 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Un abrazo.
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2: ¿Aló?
3: Hola. Creo que no tenemos mucho que hablar. El niño se quedará conmigo por un momento hasta que definamos nuestra situación. Te llamaré cuando sea necesario. 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

¿por qué no vienes? Papá dice que tienes que viajar y estar lejos por algún tiempo. Pero no podemos viajar los tres

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3: Las 12 y 58 minutos.
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2: La 1:58.
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3: Las 2 y 58 minutos.
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Y así es la vida, compadre. Hoy estamos, mañana quién sabe, un homenaje hasta el cielo. Jason desde Boyacá hasta el mundo entero. Salud y paz.

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3: Las 3 y 58 minutos.
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0: aplauso tenemos Cartera Metropolitana de Tango, categoría adulto, Valeria y Silas, directamente de Valparaíso.
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2: Las 4 y 55 minutos.
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1: En el nombre del Padre, en el nombre del Hijo y en el nombre del Espíritu Santo, sean todos bienvenidos al programa más escuchado de toda la radio colombiana, su programa De los Astros, el Destino y Usted, un programa dirigido y personalizado por el Centro Internacional de Tarotistas, de Numerólogos y de Médicos Gregorianos al servicio de la comunidad. Un grupo selecto de videntes, de tarotistas, de guaqueros, de alborarios, de cíticos, de personas que conocen a través de la palma de la mano, a través del rabiche de la vista, a través del cristal de agua, el pasado y el presente de una persona. Recuerde, mi querida familia, que nos encontramos aquí en Samaná. No se les olvide, ya nos encontramos aquí en Samaná. Estaremos atendiendo este viernes, sábado y domingo aquí en Samaná, en el Hotel Plaza Suite, ubicado por el Parque Principal. Por primera vez, desde la radio, prensa y televisión, estará la maestra Luna, una curandera, una chamana, una persona de la selva nariñense que sabe de secreto, de poder y de misterio. Recuerde, mi querida familia, que estamos aquí en Samaná. Atención, la gente de Muso Boyacá, porque hay mucha gentecita que nos está llamando de Muso, de sus veredas, de sus cantones, de sus corregimientos, de sus suspensiones. Recuerde que aquí en Muso Boyacá estaré de hoy en 8 días. Anote la fecha. 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Atención, la gente de La Palma, Cundinamarca, la gente de Yacopí, porque en La Palma, Cundinamarca y en Yacopí estaremos el próximo jueves 22 de octubre hasta lunes 26. Ya nos demoramos para volver. Recuerde que aquí en Yacopí atiendo en el Hotel Real, enseguida del Servientrega, y en La Palma, Cundinamarca, en mi templo gregoriano. Nuestro templo gregoriano queda ubicado frente a la cancha El Polo. Frente a la cancha El Polo nos identifican por una banderita de color roja aquí en La Palma. 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En la consulta va a recibir el escáner de iris, el examen de la próstata, el hombre que tiene goteo al orinar, que le arde cuando orina, que la orina es amarilla, espumosa o helentinosa, que cuando sostiene una relación no pasa nada, no es capaz. Va a estar con una mujer y le da miedo. Cuando su mujer lo va a buscar, siente miedo. He visto hombres con cadenas de oro, llenos de esmeralda al cuello, con vetas de oro, con vetas de esmeralda, pero en la parte íntima no funcionan. ¿Para qué tanto dinero? Si la felicidad de un hombre y la felicidad de una mujer es tener ese enfrentamiento de cuerpo a cuerpo, disfrutar de él. Es lo más hermoso. Cuando hay pasión, vida íntima, hay todo. Pero cuando no hay vida íntima, el hogar va camino al fracaso, a la traición. 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Y vamos a mirar por qué la orina es amarillenta, por qué huele fétido, por qué no puede sostener una relación y por qué cuando va a estar con una mujer no puede. Vamos a mirar si el problema es natural o es causado por un ligamiento, un amarre, una hechicería, una brujería. La mujer que tiene flujos amarillentos, verdosos, malolientos, recuerda que una mujer cuando presenta flujos fuertes va camino al cáncer y del cáncer a la muerte. Mucho cuidado. Si usted siente que su marido se está alejando, su mujer se está alejando, duda, quiere saber si le quiere, si le ama, le engaña, nosotros en la consulta también vamos a decirle esto. Entonces usted en la consulta va a tener derecho a un examen de próstata, de ovarios, sistema linfático, presión arterial, colesterol, triglicéridos, insomnio, depresión. 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Va a recibir un número ganador, va a recibir el medallón de la fortuna, el Cristo milagroso de la cosecha, que ha traído tantas bendiciones en San Daniel, en Pensilvania. Los cultivos de café empezaron a pelechar, a brotar café, porque estos cristos milagrosos, esto no es cuento, eso usted lo entierra en la finca y las cosechas brotan, se multiplican. Esto protege las huacas, los entierros, como un señor que me llamó de Samaná y me dijo que le habían hecho unos rotos en la finca. Descubrimos que hay unas personas de enseguida que ven que la finquita del señor alumbraba y se fueron a hacer unos huecos allá. Resulta que esto no es un juego. Cuando empezaron a hacer los huecos, la tierra se hundió, explotó y un espíritu se le incorporó a esta persona y en estos momentos anda en un centro psiquiátrico. Atención, las huacas no deben andar jugando. Si usted no tiene fe, quédese quieto. Un señor de Muso, Boyacá, compró una finca. Toda la vida catió, toda la vida estuvo buscando una mina de esmeraldas. Vendió la finca y el que la compró la encontró al otro día. ¿Cómo les parece? Nadie sabe para quién trabaja y de huacas y de entierros no sabe esto. Mi sumerced Augusto, que me escribió de Muso, Boyacá, que me mandó la foto de la finca, pagó la consulta, que me mandó el video, descubrimos que allá lo que hay es una riqueza de esmeraldas muy grande. Así le queda respondida esta carta. Bueno, mi querida familia, recuerden que me encuentro aquí en Samaná. Estoy atendiendo aquí en Samaná todo este fin de semana, desde este viernes 9 hasta el domingo 11. Estoy en el Hotel Plaza Suite. Atención, nuestra nueva dirección, Hotel Plaza Suite. Nos encontramos aquí con la casica, con esta casica que sabe de conocimiento, de sabiduría, una mujer de cabellera larga hasta la cintura, una mujer que usted le abre la palma de la mano y le dice pasado, presente y futuro. ¿Quién le quiere? ¿Quién le ama? ¿Cuántas lágrimas ha derramado? ¿Y cuántas le faltan por derramar? Paren oreja, habitantes de Muso, Boyacá, porque de hoy en 8 días voy a estar en Muso. De hoy en 8 días estoy en Muso, en el Hotel Mediterráneo, que queda ubicado frente a la Casa de la Cultura, a 2 cuadras de la terminal. Paren oreja. Y la gente de La Palma, Cundinamarca, que está en tratamiento. La gente hermosa de Yacopí, que está en tratamiento. Recuerden que en Muso estoy la semana que viene. Y en Yacopí voy a estar desde el jueves 22 de octubre hasta el lunes 26, en Yacopí y La Palma, Cundinamarca. Donde usted le quede fácil, nos puede visitar. Recuerde que si usted tiene un hijo con problemas de depresión, de drogadicción, también me lo puede traer. Recuerde que si usted en estos momentos viene notando que el dinero no le rinde, que las cosechas se le dañan, que los animales se le mueren, que nada le funciona, también me puede visitar. Vea, hay una enfermedad peor que el cáncer y que el VIH. Se llama la maldita envidia. A Dios lo crucificaron por envidia. A Dios lo vendieron por envidia. ¿Qué no podrán hacer con uno? Uno no es moneda de caerle, de agradarle bien a todo mundo. Y yo sé que ustedes están cansados de visitar el uno y el otro, que han gastado tiempo, han invertido, han hecho hasta lo posible, pero lo que han encontrado es que jueguen con su fe. Vea, yo soy el amigo del pueblo y para el pueblo. Yo llevo 40 años en la radio colombiana. Yo soy alguien que sabe de conocimiento. Yo sé por qué la sal no se regala, por qué la escoba no se presta, porque uno nunca se sienta en camas de matrimonio, porque uno nunca debe recibir chocolate, cafés, bebidas oscuras con la mano derecha, sino con la izquierda. Yo sé para qué sirve el orín del bebé recién nacido, la saliva en ayunas. Yo conozco para qué sirve la sábila, la millonaria, la mata del dólar, la mata mala madre. Yo a usted le digo pasado y presente y futuro. Yo a usted lo consulto a corta y larga distancia. 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Abrazo grande a la gente linda de Marquetalia, al señor Rodrigo de Marquetalia que me mandó la foto de la tierra, alumbró bonito. Al señor que lo suscribo con la letra de la L, que me mandó la fotografía allá en San Daniel, hijo, allá en la finquita no hay nada. Bueno, mi querida familia, yo me despido. Yo soy Andrés de los Secretos, el amigo del pueblo para el pueblo, para servir, para ayudar y para ser la mano amiga en los momentos difíciles de su vida. Dios me los bendiga. No se les olvide que me encuentro aquí en Samaná todo este fin de semana. La otra semanita de arriba estaré en Muso, Boyacá, Hotel Mediterráneo, frente a la Casa de la Cultura y dentro de 15 días en Jacopí.
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2: Las 5 y 22 minutos.
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11: Hola, ¿qué tal, amigas, amigos? Cordial saludo. Hoy es 9 de octubre. Querida familia, estamos a viernes, fin de semana, con puente festivo incluido. Ya todo el mundo se está preparando porque la próxima semana se reactiva todo. Recuerden, señoras y señores, el 15, jueves 15, atiendo en Garagoa, Boyacá. El 16, estoy en Tunja, Boyacá. El 17, Dorada, Caldas y Mariquita, Tolima. El 18, atiendo en Puerto Berrío. Separe la cita, está enfermo, está agobiado, está pobre, le ha ido mal, ha ido al médico, no le detectan nada. Yo, el mejor numerólogo de Colombia, el profesor Eduardo, se compromete a mejorar esa suerte. No comparta este tema con nadie, todo es personal, es individual. Mire, qué pesar con estas personas que han perdido la casa, la finca, por culpa de los hijos. Muchos hijos que han sido malas personas con los papás, los humillan, los ultrajan. Cuando el papá es dueño de la finca, todavía, mejor dicho, eres el que manda, papito, ¿para dónde lo llevo? ¿Cómo le ayudo? Pero apenas ya le ponen las cosas apropiadas a que los hijos son los dueños en las escrituras, de una vez cambian con los papás, papás que les tocó humillarse, hijos que les pegan a los papás. Hijos que no les dan nada después de que le cogen la pensión, le cogen todo, lo manipulan, lo controlan, va a invertir y ya no puede hacer nada. No, papá, es que eso es de nosotros. No, papá, usted ya no puede vender. No, papá, es que esto es mío, de mi marido, de mis hermanos. O sea, es increíble. Esto le pertenece a ellos cuando usted se muera, cuando usted esté enterrado. Mientras, eso es su propiedad. Eso fue lo que usted trabajó. Eso fue lo que usted luchó toda la vida para que venga y se la entregue ahorita a unos hijos zánganos. Tengan eso presente, porque hay muchas personas visitándome que están con ese problema, hermano. Cuando tuvo plata, tuvo todo, familia, amigos, se enfermó, cayó a una cárcel, está mal, todo mundo le dio la espalda. 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Oyente, buenas, buenas, buenas. ¿Con quién hablo?
6: Profesor, ¿cómo está? Con María del Carmen Tovar.
11: Hola, María del Carmen, ¿de dónde llama?
6: Profesor, lo llamo desde Samaná Caldas.
11: ¿Qué hace en Samaná Caldas, mujer, paciente de la Dorada Caldas? ¿Cuál es su testimonio de fe?
6: Vea, profe, yo le cuento. Me separé hace un tiempo de mi esposo y, pues, profesor, vendimos una casa que teníamos, pues, en los dos. Y desafortunadamente, profesor, yo monté un negocio, pero usted mismo se dio cuenta, profe, me fui de para atrás, nunca me funcionó. Al contrario, profesor, pues, yo me dio mucha libertad a mi muchacho y desafortunadamente mi hijo cogió el vicio, profesor. Tenía muchísimos problemas, profe, lo visité con muchísimo esfuerzo, usted mismo lo sabe. Y pues quiero agradecerle, profesor, porque usted me hizo una limpieza, me hizo un tratamiento, profesor, a mi hijo me le dio esas gotas quitavicio, profesor, que me funcionaron muy bien, profe, yo viendo que usted de verdad me estaba ayudando, adquirí un premio programador, profesor, y con el 98-82, profesor, me gané 150 millones de pesos.
11: ¿Qué le dice a la gente incrédula? ¿Qué le dice a la gente que no tiene fe, mujer? Hay gente que le da como miedo invertir, sabiendo que yo tengo 26 años de estar atendiendo público, de experiencia. La gente me conoce por todo el Magdalena Medio, gente de Pensilvania, Manzanares, Marquetalia, Samaná, La Dorada. Hay muchos que han vuelto después de 20 años, de 15 años, pero vuelven así, arrepentidos. No, profe, yo me fui para otro lado, perdí la fe, perdí plata. ¿Qué les dice de visitar al profe Eduardo, de retomar el camino? Porque yo acierto donde muchos fracasan.
6: Profesor, vea, yo estoy anonadada porque la verdad, pues, a mí ya me había pasado que me habían robado plata, pero cuando lo visité a usted, profesor, me ayudó bastante. Los invito a que lo escuchen, que lo visiten. Usted es una persona muy efectiva, profe, y de verdad sí le ayuda a la gente.
11: Gracias por llamar. 321-320-0140. Separen el turno, todos, todos. Pilas, la gente de Segovia. Tengo premio en Segovia de 150 millones. Muchas gracias para don Fermín. Fermín, ganador, paciente de Medellín, 321-320-0140.
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11: Avanzamos, querida familia, avanzamos, la gente sigue marcando, sigan llamándose, paren la cita. 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Ya viene sorpresa de fin de año, viene sorpresa de fin de año. Dese la oportunidad, cambie su vida, mejore su suerte. Separen la cita, familia. Recuerden, Dios aprieta pero no ahorca. Próximo 17 de octubre voy a estar en La Dorada Caldas y en Mariquita, Tolima. 18 de octubre voy para Puerto Berrío. 20 de octubre voy para La Mesa, Cundinamarca. 24 de octubre, Villeta, Cundinamarca. 25 de octubre, vuelvo a Medellín, Antioquia. Oyente de la línea, buenas, ¿con quién hablo?
12: Buenas, maestro Eduardo, ¿cómo está? Mire, habla con Ana Paula, lo estoy llamando de acá, de Florencia Caldas.
11: Ana Paula, ¿qué hace en Florencia Caldas, paciente de La Dorada Caldas? ¿Qué problemas tenía? ¿Cómo le fue visitándome? Cuéntemelo todo.
12: Ay, profesor Eduardo, mire, no, yo la verdad acá, pues yo soy ama de casa, yo tengo por ahí unas venticas de pollo, mi esposo, pues él es profesor, él es jornalero, es un hombre muy trabajador, don Eduardo, pero pues le cuento que nosotros estábamos con muchos problemas, muy endeudados, don Eduardo. Yo tengo un muchacho que se me fue de la casa hace como 2 años, don Eduardo, yo no volví a saber nada de mi muchacho, pues la verdad mi esposo ya lo daba como por perdido, como muerto, don Eduardo, no, ya él como que ya se había había sacado ese dolor del pecho. Bueno, no sé, don Eduardo, pero uno de madre sí las cosas son diferentes. Yo sí no hacía sino llorar, sufrir por mi muchacho. Por esta situación, más que todo, don Eduardo, fue que yo fui y lo consulté. Yo le comenté a don Eduardo pues todo lo que yo estaba viviendo. Le llevé una foto de mi hijito. Ay, don Eduardo, yo estoy muy feliz, muy agradecida con usted, porque mire que empezamos ese tratamiento. Yo le compré la dupla al esperma negra, y mire que pues ahí usted me dijo, no, mujer, ahí se ven cosas, se ve que hay vida, entonces hay esperanzas. Y no, don Eduardo, empezamos ese trabajo, y yo le cuento que al mes y medio recibí la llamada de mi hijo, está en Panamá trabajando. Don Eduardo, la mujer más feliz de este mundo, gracias a Dios y a usted. Y pues, don Eduardo, la grata noticia también fue que en la dupla venía el número 7567, y con la lotería de Cauca, don Eduardo, me gané la suma de 90 millones de pesos.
11: ¡Qué alegría, qué felicidad! ¿Cómo se siente esa llamada que le hizo su hijo, donde yo le dije, mire, yo no soy adivino, pero lo que puedo ver a través de la fotografía de la fecha de nacimiento es que hay vida? No sé dónde está, porque también es decir uno mentiras, pero la llamó.
12: Maravilloso, don Eduardo. Mire, yo después de que usted me dijo, me dio esa luz de esperanza, don Eduardo, mire, yo me fui para mi casa a orarle tanto a mi Dios, hice todo lo que usted me dijo. Mire, cuando yo recibí la llamada de mi hijo, yo no lo podía creer, don Eduardo. Yo no sé si usted recuerda que yo inmediatamente lo llamé también a usted a darle las gracias. Y don Eduardo, no, yo estoy muy agradecida que vayan donde don Eduardo, que de verdad vale la pena.
11: Gracias por llamar, 321-320-0140.
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11: Avanzamos el día, familia, avanzamos, avanzamos, la gente está marcando, la gente está llamando. Hoy es viernes 9 de octubre. Saludo a don Hermes Onediondo. Hola, viejito.
14: Profesor Eduardo, aquí estamos con lo mejor del humor. Octubre, brujitas con el profesor Eduardo. Profesor Eduardo, ¿cómo le parece que llegó la señora de trabajar? Y entonces en la casa llegó y miró la casa llena de velas. Pero toda la casa estaba llena de velas y la mujer pues hace rato no había tenido un detalle con ella, el marido. Y el marido se había acostado en la cama en boxer y le había puesto todas las velas en la casa. Y entonces la mujer, impresionada, le dice al marido, ¡wow, mi amor! ¿Recordaste cuando eras romántico? Pusiste velas en todas partes. ¡Qué sorpresa me tienes, mi amor! Dijo, no, mija, ¡nos cortaron la luz!
15: ¡Profesorcito Eduardo! Un saludo muy especial para su merced, para todos los oyentes y oyentas. Se llegó el viernes, su merced, lindo el fin de semana y casi ni nos dimos cuenta. El abrazo para todos. Gracias por estar con nosotros de nuevo, poniéndole humor a esta hora. Imagínese que... imagínese que... estaban ahí hablando dos amigos. Y el uno le dice a otro... Oye, pues lo que llevamos de este año, yo he conquistado 3 veces más que el año pasado. Dijo, ¿cómo así? 3 veces. Dijo, sí, porque mira, el año pasado no conquisté nada. Y este año, nada de nada de nada.
11: Oye, me dice que llega un pastucito al terminal a Bogotá y me traía una caja de cuyes. Entonces resulta que se fue a comprar un tinto a la cafetería. Cuando llegó, se desaparecieron los cuyes. Y pues como era un motel ahí de medio pelo, entonces resulta que estaba y escuchó por ahí una parejita, y abrió la puerta. Y la señora decía, ay, veo las estrellas, veo las nubes. Y dice el pastucito, dice, señora, le encargo mucho, sirve una cajita de cuyas, que esos son míos. 321-320-0140.
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11: Avanzamos, querida familia, avanzamos, sigan marcando. 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La gente está lista para ir a La Dorada Caldas, a Puerto Berrío. La gente sabe que yo vivo en Bogotá y la oficina principal es en Bogotá. 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Vamos a recibir a los oyentes. Buenas, ¿con quién hablo?
16: Maestro Eduardo, Dios me lo bendiga. Habla con Alejandro Gutiérrez. Le hablo desde Guarne, Antioquia, profe. Muy contento de saludarlo. ¿Cómo está usted?
11: Guarne, Antioquia, gracias por llamar. Cuénteme, hermano, cómo le fue visitándome en Medellín, qué problemas tenía, qué le quiere contar a la audiencia y a mis seguidores.
16: Maestro Eduardo, efectivamente lo visité en Medellín. Le comentaba anteriormente, yo vivo con mi hermana, trabajo hace varios años como celador, maestro Eduardo, estaba pasando por ciertas dificultades, tomé la determinación de ir a visitarlo, maestro, donde yo vivo, escuchan mucho su programa, me causó mucha curiosidad y tomé la determinación de ir a visitarlo, maestro Eduardo, le comenté por lo que estaba pasando por mucha depresión, problemas económicos e incluso hasta quería quitarme la vida, maestro Eduardo, pero gracias a usted me hice una limpieza, maestro Eduardo, le compré un premio programado y le cuento que me lo gané con la Lotería del Medellín, con el 1620, feliz ganador de 150 millones de pesos.
11: Qué alegría, hermano. ¿Cómo se siente después de tener ese problema de depresión con el jabón de la tranquilidad? Estas cosas que usted decía que ya había perdido como las ganas de vivir, se sentía solo, más veía a su hermana con su pareja y usted últimamente le ha ido muy mal en el campo sentimental, el campo económico, se sentía totalmente bloqueado. Lo que hice fue desbloquearlo, quitarle la sal de encima y venderle un premio programado, que es lo mejor. ¿A qué invita la gente que escucha este programa?
16: Maestro Eduardo, como usted lo acaba de decir, los invito a que escuchen el programa suyo, maestro, porque es muy bueno, hermano. Yo la verdad estoy muy agradecido con usted y pronto nos estaremos viendo porque quiero llevarle un buen detalle, profe, y recuerde que quiero ir por un premio más grande. Entonces pronto nos vemos, Dios lo bendiga.
11: Gracias a la gente que llama, a la gente que participa, Sonsón, Nariño, Guarne, La Unión, Pensilvania, Manzanares, Marquetalia, Segovia, Gómez Plata, Yolombó, Maceo. La gente de Maceo ya se está programando. El 18 de octubre voy para Puerto Berrío. 17 de octubre voy para La Dorada, Caldas. 16 de octubre, Tunja, Boyacá. El 15 de octubre voy a estar atendiendo, querida familia. El 16 de octubre voy a estar atendiendo en Tunja. Tunja me espera. El 15 estoy en Garagoa, Boyacá. Separen la cita todos los que quieren ir a Medellín. El 25 de octubre, 24 de octubre vuelvo a Villeta, Cundinamarca. 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Dios los bendiga, feliz fin de semana de puente festivo, los quiero mucho, abrazos, chao, chao.
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20: Que la paz de Dios, la prosperidad, la abundancia, que las puertas de los cielos se abran para todas aquellas personas que están sintonizando en este momento esta programación, que están dispuestas a escuchar este mensaje que ha cambiado la vida de cientos y miles de personas a nivel nacional, a nivel municipal, aquellas personas que nos escuchan desde el departamento de Cundinamarca, departamento de aquí, este bello y hermoso departamento de Caldas, desde el departamento de Antioquia. Un saludo para don Ferney, que nos escucha desde el municipio de Urrao, Antioquia. Un saludo para doña María, que nos escribe dándonos también su saludo desde la Betulia. Un saludo para aquel joven
18: que se encontraba desesperado, dice aquí a través del mensaje de WhatsApp. Me encontraba desesperado y encontré la gracia de Dios en San Miguel Arcángel y recibí la sanación por el hermanito Gregorio Hernández. Un saludo desde el municipio de Manzanares, Caldas. Amén. Una cantidad de mensajes, una cantidad de saludos. Recuerde que el número al que usted se puede comunicar es a través del 323-350-9788. A través del 323-350-9788. Esa es la línea a la que usted me puede escribir. Recuerde, escríbame, llámeme, déjeme su nombre, su fecha de nacimiento. A través del nombre de la fecha de nacimiento, envíeme la foto de la palma de la mano. A través de ícono, el conocimiento de San Miguel Arcángel, el hermano Gregorio Hernández, María Santísima y las almas benditas, yo podré guiarle y decirle a través de ese estudio si es que esa enfermedad es natural o es postiza. Recuerde, si es una enfermedad natural y está a mi alcance ayudarle, guiarle con el conocimiento de la medicina natural. Gracias a Dios soy médico naturista, médico especializado en la medicina alternativa. Estaré dispuesto a ayudarle, a guiarle. A través de la fecha de nacimiento, de la muestra de orina, se podrá mirar si es que esa enfermedad es postiza. Si es que tal vez usted es víctima de la brujería. Si tal vez usted es víctima de la envidia, de algún maleficio. Tal vez tengan algunas pertenencias en algún cementerio. Tal vez le hayan dado algún bebedizo. Tal vez le estén trabajando a la distancia. Tal vez sea usted víctima de la envidia de algún familiar. Déjeme decirle que a través de un pequeño estudio, aquí en la comunidad de San Miguel Arcángel, tenemos la capacidad de ayudarle, de guiarle física, mental y espiritualmente. Recuerde que Dios le creó al ser humano para tener salud física, mental y espiritual. Si usted es víctima de la brujería, la envidia, de la hechicería, de la mala suerte, las malas energías, de enemigos, de aquellas personas o vecinos que no han querido verle bien, aquí en la comunidad de San Miguel Arcángel se le puede entregar la protección de San Miguel Arcángel, protección divina, sagrada, que solo se entrega a aquellas personas que tienen fe, para que le coloquen en su altar, en su casa, para que usted le haga la velación, para que usted tenga San Miguel Arcángel y se rompa toda cadena de enfermedad, de envidia, todo yugo de maldad, para que usted tenga un triunfo en el amor si nunca ha triunfado en ninguna relación. Aquí en la casa de San Miguel Arcángel se le entregará la protección de San Miguel Arcángel. Obviamente, para que usted la lleve, se le entregará el baño sagrado de San Miguel Arcángel y se le entregará el incienso para que usted sahume, para que usted bote toda mala energía de su hogar, de su vida, de su cuerpo, de su mente, su alma y su espíritu. No fracase en los triunfos, no fracase en el amor, no fracase en los juegos de azar, juega el chance y nunca gane, nunca gana. Llame ya a través de esta línea telefónica, a través del 323-350-9788. Recuerde, a través del 323-350-9788. Vamos a leer un mensaje que nos acaba de llegar aquí, como muchos. Recuerden que se los contesta a todos en orden de llegada. Vamos a leer, dice: me comunico desde Manzanares, Caldas. Soy un fiel oyente desde hace mucho tiempo atrás. Le vengo escuchando cuando usted hablaba por las emisoras de Cundinamarca. Me gustaría saber a través de mi nombre y fecha de nacimiento. Por favor, no diga mi nombre. Mi fecha de nacimiento es 27 de septiembre de 1993. Amén, Hijo de Dios. Siendo tú Hijo del Altísimo, de signo Libra, una persona muy pareja, una persona muy reservada, viene un fin de año muy proyectado para ti, te marca un número de suerte. Hijo de Dios, a través de la fecha de nacimiento y del nombre y el apellido, un número de suerte con el que puedes jugar un chance. No quedará rico, pero sí ganarás algo bonito, algo hermoso para que pagues unas deudas que estás debiendo. Viene bloqueado en el amor. hay una persona que te busca a ti solo cuando tienes la oportunidad o cuando tienes algo con que ayudarle económicamente, pero esa persona no te conviene. En los días postreros te saldrá la oportunidad de un negocio, pero no te conviene, hijo de Dios. Hay que hacerte un tratamiento a base de la zarzaparrilla amazónica porque vienes sufriendo de un problema del hígado graso. Tienes la sangre espesa y hay un problema que viene afectando la impotencia sexual. Recuerda que puedes visitarme aquí en mi casa de sanación. La casa principal donde usted me puede comunicar es aquí en Dorada Caldas, aquí en la Dorada Caldas, por la calle principal que se dirige a Norcasia. 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Es aquí a donde usted puede comunicarme. Hay que realizarle una sanación, una curación con San Gregorio y hay que entregarle a usted la protección de San Miguel Arcángel y ayudarle a resolver ese número de suerte que le corresponde a usted. Bendito sea Dios. A través de la línea telefónica, recuerde 323-350-9788. A través del 323-350-9788 respondo las llamadas y los mensajes en orden de llegada. En este momento, aquella persona que se encuentra en la línea, escuchemos el testimonio de esta persona en este mismo momento. Aló, sí, ¿cómo está? ¿Cómo se encuentra? ¿Con quién tenemos el gusto en este hermoso día? Cuéntanos, ¿con quién tenemos el gusto?
0: Mi nombre es Marta Méndez.
18: Sí, Marta, cuéntanos, hijita de Dios, ¿sobre qué quieres hablarnos en este momento? ¿Qué son las maravillas que has llevado a tu hogar con la protección de San Miguel Arcángel?
0: También te doy gracias a Dios. Profesor, me siento muy orgullosa, yo he cambiado todo, pues yo hacía muchas cosas y todas las cosas me salían mal y ahora gracias a Dios todo me sale súper bien. Primeramente le doy muchas gracias a Dios en todos los momentos y después al profesor, es una persona que sinceramente no sé cómo pagarle a Dios todo lo que me ha hecho sentir cosas maravillosas. Yo me siento, gracias a Dios, muy bien de salud, muy bien en el amor. Mejor dicho, yo todo lo que hago me sale, gracias a Dios, súper bien. Yo me siento orgullosa de tener un profesor. Profe, Dios te acompañe y te deseo que te vaya súper bien, porque a mí, gracias a Dios, me dio una nota.
18: Bendiciones, hija de Dios. A través del largo recorrido que llevas aquí en esta congregación de San Miguel Arcángel, ha llevado esta mujer la protección de San Miguel Arcángel a su hogar y su hogar se ha transformado de una manera muy distinta. Tiene triunfo en el amor. Recuerde, si usted se encuentra sufriendo, enfermo, acomplejado, usted encuentra enfermedad por todo su cuerpo, consume cantidades de pastillas, medicamentos, usted debe de tener en su hogar la protección de San Gregorio, de nuestro hermano San Gregorio Hernández. Usted se encuentra afligido, desesperado, destruido en los negocios, la finca no progresa, las minas no tienen el mismo avance, tal vez el negocio no produce como tiene que producir, los animales se encuentran enfermos, es víctima de la envidia, la brujería, la hechicería. Usted debe de tener en su hogar la protección de San Miguel Arcángel, protección divina que solo se entrega aquí en la comunidad de San Miguel Arcángel. Recuerde, para usted comunicarse a través de la línea de WhatsApp conmigo, a través del 323-350-9788. 323-350-9788. Bendiciones para todas aquellas personas que han depositado su fe, no en este su servidor, sino en los cielos, en los ángeles y los arcángeles.
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5: Muy buenos días. En el Día Mundial del Algodón fueron varios los encuentros y conferencias destacando su importancia en la economía rural y el comercio. En Colombia, el sector llegó a superar las 350 mil hectáreas sembradas, pero el área se redujo de forma considerable. Actualmente el cultivo busca recuperar y ampliar las siembras en un escenario marcado por los retos climáticos, entre ellos el riesgo de mayor estrés hídrico asociado al fenómeno de El Niño. En el mundo, la FAO estima que el algodón sostiene a cerca de 24 millones de productores y beneficia a más de 100 millones de familias. Además, es la segunda fibra más utilizada en el mundo después del poliéster. Cerca del 80% de su producción se destina a prendas de vestir, su uso más común. En Colombia, el panorama es distinto al que tuvo el cultivo décadas atrás. La recuperación continúa siendo uno de los objetivos de la cadena. En agosto del 2025, el Instituto Colombiano Agropecuario informó que el sector esperaba superar las 36.000 hectáreas de algodón durante ese año, con siembras que se realizan en dos ciclos. Las principales zonas productores identificadas por el ICA están distribuidas en varias regiones. El Caribe húmedo comprende Córdoba y Sucre, el Caribe seco, La Guajira y Cesar, mientras que los llanos y el interior incluyen Meta y Vichada. La entidad también mantiene actualmente disposiciones fitosanitarias y calendarios de siembra para departamentos como Tolima, Huila, Casanare, Valle del Cauca y Antioquia. En comercio exterior, el país todavía presenta un déficit en el sector. Para todos nuestros oyentes, un feliz día.
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0: las 5 y 55 minutos.
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0: Las 5 y 55 minutos.
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19: Muchachitas, muchachitas, qué bonito es saludar. Qué lindo levantarme, como siempre, vincar la rodilla en tierra, darle gracias a Dios, a la Pachamama Madre Naturaleza, por esta nueva oportunidad que nos regala hoy siendo la viernes 9 de octubre. Recuerda, muchachos, que en este mes de octubre el indio les dice a usted que le gusta cuidarse de la envidia y la maldad. No regale sal, no preste la escoba, no reciba tinto frío, no reciba alimentos de personas que no son confiables, ya que en este mes se presta para muchas personas hacer la maldad. ¡Ota, muchachitos! Hoy día viernes, día cabalístico, día espiritual. Es el día donde encendemos una llama de esperanza, pidiendo por todos los que amanecieron tristes, enfermos, deprimidos, por esa madre, ese padre que sufre por ese hijo que tiene desordenado, por usted que tiene un ser amado privado de la libertad en cualquier lugar de Colombia. ¿Cuántos lloran a esta hora de la mañana porque tienen un ser amado postrado en una cama, allí reducidos en una clínica? ¡Usa, papá, hermanito oyente! Llama para meterlo en cadena de oración. Usted que está sin una voz de aliento, que está sin una paz, que no tiene sosiego, que está desesperado, que no sabe qué camino coger. Este programa se transmite sin ánimo de lucro. ¿Qué quiero decir? Que este programa es para ayudar a todas y a todos los que dicen tener fe.

negritos que están parando en la oreja. Usted que está en la sintonía, usted que me escucha en Cundinamarca, que está cerquitica nomás, a Paime Cundinamarca, vea, por primera vez, por petición de esta linda población, vamos a estar en Paime. Muy pronto, en la fecha sábado 24 de octubre, ya casecito, sábado 24 de octubre, el domingo 25, lunes 26 y martes 27 de octubre, estaré en una brigada de salud, curando, sanando, liberando, llevando la suerte, la progreso a tantos hermanitos oyentes que me solicitan, que necesitan que les brinde una ayuda espiritual. Muchachos, consultar con yo, vete, es gratis. Quién sabe no cobra. Eso nos enseñó el abuelo La Taita. Así que todos estos hermanos de Cundinamarca, sus alrededores, preparados porque los voy a atender personalmente, frente a frente, colmillo a colmillo, como usted se lo merece. ¿Quiere saber de dónde vienes? ¿Para dónde es que usted va? ¿Quiere saber su tristeza, su angustia? ¿Quiere saber de su marido, de su mujer? ¿Si tiene mucho, si tiene amante? ¿Quiere saber quién le hizo el maleficio, la vacumba, la vudú? Yo le muestro la persona, no para que tome represalias, para que sepa de quién se tiene que cuidar. Porque caras vemos, corazones no sabemos. El que dice confiar en sus amigos puede que te engañado, porque ese amigo puede que lo traicione, puede que le lleve chismes a su mujer, a ver cómo se la envenena y se la quita. Amigo, Dios del cielo, un peso en el bolsillo, ese es el mejor de todos. ¡Hasta venir que el indio curar, sanar! 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El sábado 31 me voy para Mariquita, Tolima, porque en Mariquita me están solicitando, hermanitos oyentes cercanos. 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Sí, señor, y también vamos para allá el sábado 31. Y en Marquetalia, esos hermanitos de Pensilvania, de Samaná, de La Victoria. 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Allí van a llegar el... ¿cómo es la cosa? Domingo, primero de noviembre. Sí, señores, primero hasta en Marquetalia. Y el 2 de noviembre, que viene a ser lunes, voy para La Dorada. Ahí regreso otra vez a lunes Dorada, Hotel Las Acacias, porque es el epicentro de donde llega mucha gente que tanto no necesita, los hermanitos de Río Claro, de San Miguel, todos esos hermanitos de Doradal, de Puerto Boyacá, Puerto Salgar, hermanos que vienen de Honda, los hermanos de San Sebastián de Mariquita, los hermanitos de Armero, Guayabal, los que me están escuchando por Cambao, los hermanitos de Líbano, en Dorada, que es el epicentro, allí es donde llegan a consultar. El sábado 30 de octubre, con la ayuda de Dios, ay no, perdón hombre, estaré viernes 30 de octubre, y regreso otra vez a La Dorada el 2. Estas son las fechas donde el indio va con los remedios sagrados para esta linda gira masiva, invitando a toda la población que dice llorar, padecer, a que se den de cuenta que aquí hay una mano amiga. Mil y mil felicitaciones a todos los ganadores que hubieron este fin de semana que pasó el pasado viernes, con la número de suerte 8611, con la Lotería de Medellín. 27 ganadores, personitas de fe, que llamaron, pidieron la suertecita, se les da el número para que jueguen a 9 días, y cómo han tenido este privilegio de ganarse unos buenos centavitos. Hoy viernes volvemos a regalar el número de suerte a toda la población que llama y dice, quiero salir de las deudas, quiero ajustar para mi negocio, quiero tener para dar estudio a mis hijos, quiero pagar esas deudas que le debo al banco. Ay, muchachito, para eso llama.
La suerte está echada para todas y para todos.

0: 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Vete, porque conmigo es fácil. 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De Medellín. Oye, sí, señores, hoy viernes, que es el día maravilloso, privilegiado, donde están las urnas encendidas, las llamas horizontales iluminando a todos los necesitados, tristes, enfermos, melancólicos, postrados en una cama, tal vez reducidos de salud y también reducidos de la libertad. Dios da fuerzas, te apiade, y para eso estoy, para ayudar a iluminarlos a todos ustedes. 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Yo les mando cosa buena, porque me gusta ver este pueblo colombiano feliz. Y esto es lo que nos motiva todos los días a madrugar con pie derecho. Anda, elevar la oración, llegar a estos micrófonos para decirle a ustedes, hermanitos, no están solitos, están con la mano de Dios, están con la mano de este hombre, de este gran parapsicólogo, mentalista, botánico, espiritista, que tiene los secretos para usted, para la salud, dinero y el amor. Muchos hombres varones, ay, bendito mi Dios, están sufriendo una enfermedad silenciosa que se llama la próstata, y se están descuidando, están muriendo de cáncer día tras día, la gran cantidad de esta humanidad de varones, porque son dejados relajaditos, no van donde el médico, no toman un remedio, no se hacen un chequeo médico, nunca se hacen un examen, cuando menos piensan, tienen la enfermedad avanzada. Si usted está sufriendo de la próstata, recuerden que el indio tiene ese gran jarabe, ese gran tónico que se llama Prostatin. Tómalo, muchachitos. 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No deje tapar las vías urinarias, porque lo ponen a orinar, muchachito, por una sonda. Cosa dolorosa. Hombre varón, esto es un llamado a que usted, si ya pasó los 50, pele pues el ojo, avispe ese negrito que lo ataca esta enfermedad, y aparte de eso, lo deja impotente. 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Tengo el pipilongo, tengo muchachos mochilas de salud, tengo lo que es el corderito manso, tengo el secreto de la cascabel, tengo la mochila de salud, y sucesivamente, miles y miles de recetas y secretos para todos mis hermanos fieles que quieren de mi ayuda. ¡Vete, muchachos! ¿Se le fue la pareja? 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
0: 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Tiempo se agota, Diosito los ha de bendecir, y será hasta la próxima de la programa. Adiós, adiós, adiós.
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5: Alegría, mis hermanitos del alma. Estamos siendo sanados, estamos siendo curados, estamos siendo bendecidos, estamos recibiendo algo bello, algo maravilloso como lo es este paquete de la fortuna, paquete de la fortuna que le están sirviendo a mucha gente porque están ganando a la suerte del chance, a la suerte de las loterías. Usted también dése la oportunidad llevando este maravilloso paquete. 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Las almas magnéticas de gran poder para ritualizar los números que usted juega, la suerte del chance, las loterías, velón de prosperidad para pleitos, herencias, causas difíciles, sahumerio de desalojo para alejar los malos espíritus de la casa, finca, negocio, el baño de la champaña que sirve para limpiar su cuerpo de fuerzas negativas, fuerzas extrañas, fuerzas malignas, para que no le falte el trabajo durante todo el año, el aceite de galvano y catranto que sirve para la salud, para sanación, curación, artritis, artrosis, cansancio físico, cansancio mental, dolor de huesos, impotencia sexual. 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Sigo dando respuestas, orientaciones. Este mensaje me viene de algún lugar de Onda, Tolima. Me dice: Maestro Wilson, lo escucho diariamente, por favor. Necesito de su ayuda porque sé que está ayudando a muchas personas que como yo sufrimos. El caso mío es un problemita de azúcar y no lo he podido controlar por nada del mundo. Estoy desesperada, no sé qué hacer. Atentamente me despido de ustedes como Karina de algún lugar de Onda Tolima. Señora Karina, pasen estos momentos por los 48 años de edad, desesperada porque no puede controlar ese problemita del azúcar. Está tomando medicamentos de insulina, muchas cosas, como se dice, pero no logra bajar esa situación. Hay plantas maravillosas que le pueden servir, pero usted necesita de un tratamiento completo, señora. Usted está aquí en Onda Tolima, haga su esfuercito y me visita, sí, me visita. Porque aparte del problemita de presión, el problemita de azúcar que trae, azúcar baja y azúcar, es un problemita delicado. Sí, hay que aprender a controlarlo. Usted está en chequeo médico, tratamiento médico, y yo le tengo aquí sanación, curación, bendición. Le tengo secretos indígenas de gran poder para controlar ese problemita de azúcar, porque a veces se le baja mucho y a veces se le sube mucho. Ese es el problema que usted trae en estos momentos. Para eso necesito la muestra de la orina en un frasco limpio y transparente y que me visite aquí, Carrera Cuarta 618, Mariquita, Tolima. No le voy a mandar plantas medicinales por el momento, porque necesito examinar bien, a ver en qué grado está. Para eso necesitamos la orina. 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Sigo dando respuesta, orientación y ayuda. Ese mensaje me dice: Maestro Wilson, Yo le escribo desde algún lugar de Pensilvania Caldas, quiero visitarlo, haré todo el esfuerzo posible, dígame qué puedo hacer para esta tos seca que mantengo y un ahogo desesperado, me pongo morado cuando empiezo a toser, ayúdeme, tengo en la actualidad 60 años, atentamente me despido de ustedes como Jesús María. Sé que se cambió el nombre con Jesús María, de algún lugar de Pensilvania Caldas, muestra de orina en un frasco limpio y transparente. Mire, mi querido consultante, usted no le ha prestado atención a esto, que una tos constante, persistente, una tos desde hace varios años que usted tiene esa tos, y esto se le está convirtiendo en un asma. Por eso se ahoga y se desvanece, porque se ha desvanecido más de una vez. Prestarle atención a esto, porque Dios no lo quiera, hasta un infarto le puede dar en un momento de estos. Yo le puedo ayudar desde ya, porque mi deber es ayudarle. Pero estos remedios que le mando es para que se lo haga inmediatamente, se lo tome, se sienta un poquito mejor y haga su esfuerzo y me visite. Agarre un poquito de miel de abejas, échele un toquecito de sal, jugo de un limón, y el jugo de media naranja. Sí, tómese una copita aguardientera, ahora en la mañana tómela, se va a empezar a sentir un poco mejor y me va a visitar con muestra de orina en un frasco limpio transparente, sí, muestra de orina en un frasquito de muestra de orina, me visita aquí en Mariquita, Tolima, aquí le hago el tratamiento completo y le garantizo que si se deja ayudar, aquí le puedo quitar esa alma, aquí le puedo quitar ese problemita, dejándose ayudar por medio de los secretos indígenas que poseo. 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Hoy lo puede hacer. Dios le bendiga. Sigo dando respuestas, sigo dando orientaciones, sigo dando consejos. Ese mensaje me viene a algún lugar de la Dorada Caldas. Me dice, profesor Wilson, necesito de su ayuda. Yo soy un hombre que está muy enamorado de la pareja. Ella se me fue hace 20 días y yo la verdad no duermo. Y vivo como desesperado, como nervioso, como alterado. No sé qué camino tomar. No me responde y perdí el contacto que tenía con ella. Ayúdeme. Atentamente me despido de ustedes como Miguel. Miguel, de algún lugar de la Dorada Caldas, desesperado porque se le fue su pareja. Mi querido consultante, ha cometido muchos errores en la vida. Esos errores lo están llevando hacia el fracaso. Sí, usted estaba con ella, conviviendo con ella ya más de 7 años, conviviendo con ella, muy enamorado, muy ilusionado, pero como a usted le gusta estar picando aquí y picando allá, mi querido consultante, entonces una de esas mujeres que usted dejó, que usted abandonó, le estoy hablando de Inés. Inés es la causante del fracaso que usted tiene en estos momentos, sí, Inés es la causante. Inés está muy dolida con usted, ella no lo quiere para ella, no señor, ella lo que quiere es vengarse de usted y que usted no sea feliz y verlo por ahí fracasado. Fíjese que esto no solamente le está afectando el amor, sino le está afectando la economía, porque últimamente los negocios le han ido mal y lo veo muy endeudado con los bancos. Entonces, préstele atención a eso, mi querido consultante. Fue víctima de oscuridad, de daño, de maldad de parte de Inés. Y yo le puedo regresar aquí su pareja. Comuníquese conmigo. Si lo prefiere, en la distancia empezamos a trabajar. 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Tráigame fotografía de su pareja. Y tráigame una fotografía de esa mujer Inés, porque yo sé que usted la conserva por ahí. Entonces me trae una fotografía de ella. Yo se la quito del camino, yo lo protejo, yo lo limpio, yo lo despojo de cualquier situación negativa y maligna. Le devuelvo su salud, su bienestar, su tranquilidad y le devuelvo a su pareja. Sí, se la regreso completamente. En menos de 15 días la va a tener a su lado, pero déjense ayudar, como se dice, visitándome con mucha fe aquí en Mariquita, Tolima, carrera cuarta 618. Yo veo aquí que esa mujer va a hacer hasta lo imposible por verlo usted fracasado, entonces déjese ayudar, Dios le acompañe. 312-331-4641, sigo dando respuestas, sigo dando orientación, sigo dando consejos. Este mensaje me viene a algún lugar de Villahermosa, Tolima, me dice Maestro Wilson, yo quiero visitarlo porque la verdad me siento como enfermo, me siento como decaído, y se me olvidan las cosas, y sufro como de un cansancio que no me lo explico. Ayúdeme. Atentamente, Vicente. Vicente, se firma como Vicente, mi querido consultante, se cambió el nombre. Veo que usted es de buena fe, de buen corazón, de buenos sentimientos. Es una enfermedad natural lo que le está atormentando, mi querido amigo. Sí, usted siente decaimiento, ha perdido la energía, y no siente ánimos. Y todo esto también porque se le bajan un poco las plaquetas y no le dan deseos de trabajar, sino solamente estar durmiendo. Está joven porque pasa por los 37 años de edad. Y no es normal que le pase esto porque está decaído en la sexualidad. Está. Le voy a recomendar de que busque la sábila, cristal de sábila. La va a picar, un pedazo de cristal de sábila, lo pica muy bien. Agárrese el jengibre, le raya un poquito de jengibre. El jugo de un limón, miel de abejas, una rajita de canela. Y de ahí, de ese preparado, usted lo va a echar en un frasco limpio y transparente. Y de ese preparado lo deja de un día para el otro y empieza por tomar 3 cucharas al día, en la mañana, al mediodía y en la noche. En la mañana, al mediodía y en la noche va a estar bastante mejor, mi querido consultante, para que agarre fuerza, para que agarre ánimo, para que me visite con mucha fe. Sí, para que me visite con mucha fe. Recuerde hacerlo con mucha fe, mi querido consultante. 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Y le tengo aquí el paquete de la fortuna para usted, que es como de malas en el amor. Y viene algo para, viene la gota del amor. Usted que le gusta la suerte, del chance, las loterías, viene el secreto de Tutankamón. Paquete maravilloso con muchos elementos que le va a servir para descruzar los caminos. Dios le bendiga. Sigo dando respuestas, sigo dando orientación. Este mensaje me viene de algún lugar, dice aquí, de Palo Cabildo, Tolima. Bueno, dice, mi nombre es Reinel, espero de usted una pronta respuesta, quiero visitarlo y quiero mi paquete. Bueno, Reinel, con mucho gusto. Mire, el problemita que usted trae, Reinel, de acuerdo a su fecha de nacimiento, porque me le está enviando aquí, usted es nacido en febrero 24 de 1960, en estos momentos hay un problemita de riñón, de la vía renal, ese dolor en la cintura, ese dolor en la pierna izquierda, esa retención de líquidos, problema de riñón, mi querido consultante. Aquí le voy a recomendar algo para que empiece a tomarlo desde ya. Uva verde, sí, consígase unas uvas verdes, unos trocitos de limón con cáscara y todo, unas rodajitas de limón con cáscara y todo, y 2 dientes de ajo. Sí, todo esto lo va a licuar, le agrega unos 4 granos de pimienta negra, lo licúa y va a tomar en ayunas en la cantidad de un vaso. Hágalo con mucha fe y esos dolores van a empezar a desaparecer, mi querido consultante. Ese dolor de cintura, ese dolor en las piernas, ese cansancio físico, todo eso va a desaparecer. Déjese ayudarle, tengo tratamiento completo. 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Sigo ayudando a muchas personas, verdaderamente lo necesita. Este mensaje me viene de Albero Guayabal, me dice, estoy sufriendo, maestro, de unas punzadas al lado del corazón, soy una persona ya de 70 años de edad, ¿qué me recomienda? Ayúdeme. Atentamente, Rebeca. Rebeca, con mucho gusto, estamos para ayudarle. El juguito de tomate de cocina en ayunas, juguito de tomate de cocina en ayunas, agregándole un dientecito de ajo. En ayunas, juguito de tomate, tómese un vasito pequeño de juguito de tomate de cocina. Esto le va a ayudar para que haya una buena circulación, para que se le acaben esas punzaditas que le están dando allí.

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3: Las 6 y 29 minutos.
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14: ¿Cómo se encuentran ustedes, nietecitas y nietecitos? ¿Bien? Ah, bueno, yo espero que estén muy bien, que a esta hora que ustedes esperan el programa lo escuchen con detenimiento, y aquí doy muchas explicaciones para que ustedes las tengan en cuenta, tratamientos. Les digo cómo es que estoy trabajando, porque yo tengo el saber de mis ancestros desde hace años, ya más de 50 años, sí, más de 50 años trabajando para ustedes con los espíritus. Yo soy espiritista, verdadero espiritista, y yo se lo estoy demostrando a todas las personas que asisten a la consulta. personas que no han ganado en el juego, compran chance, lotería. Bueno, van al casino y no ganan. Y así sucesivamente, no ganan. Y si usted nietecita y nietecito quiere ganar, quiere triunfar en el juego, llame o me llama a este número de teléfono, a este número. 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
14: Que quieren una orientación, que quieren una sanación. Yo me comunico con los espíritus. Son los que dan los números, no soy yo. Por eso les digo y les he dicho, no es igual entregar un número que me den los espíritus y no los números que le da un ser humano. Porque hay personas que dicen, soy yo un numerólogo de prestigio. Y a las personas sí le cobran. Entonces, como nosotros sí sabemos, o yo sí sé, entonces el que sabe no cobra. Por eso no cobro nada, queridas amigas y amigos, nietas y nietecitos. Vamos hacia adelante. Quiero saludar en este momento a Cristiano. Ah, no, perdón, no es Cristiano. Es Crisanto. Crisanto en el departamento de Antioquia. Me comunica Crisanto que le ha ido muy bien desde el tratamiento y que efectivamente ya un espíritu que lo molestaba no lo siguió molestando y ya estará tranquilo. Si él tenía un espíritu maligno, porque hay espíritus buenos, que son los espíritus con los cuales yo trabajo, y los espíritus malos, que muchas veces son posesionados por personas, ¿para qué? Para atormentar a otros. Si usted es de las personas que no gana, tiene enfermedades, comuníquese con este noble anciano, comuníquese con Arnulfo Ducuara hoy mismo. Por aquí tengo el mensaje de Lorena y dice, tengo 23 años, pero he tenido muchos problemas de amor. Yo no sé por qué me va mal, abuelo. Dígame, oriénteme. Ay, Lorenita, hay que hacer una concentración, un ritual para que los espíritus comiencen a trabajar a favor de usted. Entonces, hágame el favor, más tardecito me llama, vamos a hablar y le voy a ayudar y le voy a decir por qué le ha ido tan mal en el amor. Hay que saber cuál es la causa de todos esos males. Usted, que también está sufriendo por amor, ¿cuántos están en este momento desesperadas o desesperados? Porque, bueno, han sido traicionados en el amor. Yo conozco muchas personas porque yo hablo con mucha gente todos los días y hay unas que me dicen, no, yo he tenido 5 esposas. Otras que dicen, yo he tenido 5 maridos. ¿Y por qué? No sé, yo me porto bien. Pero, ¿quién sabe qué será lo que pasa? Hay que investigar con los espíritus. Esos espíritus son los espíritus grandes, los familiares fallecidos de ustedes. Y que me entregan el resultado y el número ganador del chance. 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
14: Aquí está su anciano Arnulfo, el que les orienta, el que les ayuda, el que les asesora, el que les dice muchas cosas, que depende de la vida para usted, para que le cambie la vida. Yo le tengo todos los secretos sabidos y con haber. ¿Por qué? Porque soy espiritista. Soy el único miembro aquí en Sudamérica de las altas cortes del espiritismo. Todo el mundo no puede ser espiritista. Soy médium, hablo con los espíritus y por eso con gran facilidad le puedo ayudar a usted a que su vida cambie, a que su vida sea otra, a que su vida sea esplendorosa. Si usted sufre por amor, porque no consigue el trabajo, porque le va mal con la finca, con el negocio. 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
14: Bueno, ese es el teléfono de la verdad. El teléfono que lo saca usted de dudas, que lo saque de la pobreza, porque aquí doy el número. ¿Para qué? Para que usted gane en los juegos de azar, en el chance. Yo le doy el número para que hoy mismo juegue, para que hoy mismo gane. O mañana juegue, mañana gane con el número exacto. Entonces usted tiene mucho que ganar y nada que perder con este viejito. Por acá me dice la amiga Gabriela, dice: hermanito, los números que usted me dio no ganaron, únicamente cogí 3 cifras, me pagaron sí, pero no sé por qué el último no lo cogí. Bueno, hermanita, usted me dice aquí que fue el que usted hizo el 40-45. Pues pasa y sucede que no era 45 al final, hermanita. No era 5, era 7. Por eso no ganó. Pero bueno, hay que prestar atención. Y cuando yo les diga, mire, este es un número, pues usted llama. Si no escuchó bien, pregunte de nuevo. Dígame, hermanito, no alcancé a escuchar, para que después no tengan problemas. Bueno, también me pregunta Manuel Rusme, dice: Manuelito, ay, abuelito, quiero que me dé un numerito para yo ganar el chance. Todos los días juego y nunca gano nada, y yo soy un hombre muy pobre. Vea, mire, nietecito, haga lo siguiente, tiene que llamar. Llama, me da su fecha de nacimiento, el nombre de un familiar fallecido, hago el ritual, la invocación del espíritu de su familiar y le doy el número exacto con el cual usted va a ganar, porque yo sí soy numerólogo. Numerólogo, como en otras profesiones hay gente que dice: yo soy médico, yo soy abogado, yo soy naturista, yo soy tal y tal cosa, y es pura mentira. Entonces no le van a salir las cosas bien a la persona que los contrata. En cambio, conmigo usted no tiene que perder nada, hermanita o hermanito. Yo hago un estudio para decirle en dónde está la falla. No olvide que todos los seres humanos tenemos 7 chakras. Y si esos chakras o alguno de ellos está opacado, está trabajando regular, entonces la suerte está cojeando en usted. Por eso quiero que cada uno de ustedes se preparen a recibir el número ganador, el número triunfador de parte de este viejito. 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
24: 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Viene padeciendo de cansancio constante, gripas frecuentes, caída del cabello, heridas que se tardan en sanar. Entonces, mucha atención, señora Marta, y para todos nuestros fieles oyentes que vienen también presentando estos problemas de salud, de baja de defensa, cansancio extremo y demás. Va a cocinar una cucharada de saúco en una taza de agua, va a dejar enfriar y va a licuar 2 guayabas dulces en esta taza de agua de saúco. Le va a agregar el zumo de una naranja y la puntica de la cuchara de jengibre. Va a revolver muy bien y va a tomar un vaso de este preparativo durante 9 días. Descansa 3 días y vuelve y toma otros 9 días, y va a subir las defensas de una manera extraordinaria. 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
4: Las 6:58.
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5: Es viernes, es fin de semana, es día de En Comunidad. Hola amigos, bienvenidos a una nueva emisión del programa de información y de contacto de ISAGEN con los vecinos de su central hidroeléctrica Miel 1 y los trasvases Manso y Guarinó.
6: Hoy, como cada 8 días, Fernanda Villa y Sebastián García los acompañaremos durante estos minutos con información de interés. Les cuento que en el primer bloque resaltaremos el trabajo de una mujer que por más de 20 años ha encontrado en la música una manera de acompañar a los niños y jóvenes del municipio de Norcasia.
5: Y en nuestro segundo bloque estaremos conversando sobre el Día Nacional de las Aves, la diversidad que podemos encontrar en nuestro territorio y la importancia que tienen estas especies para el equilibrio de los ecosistemas.
6: Temas de mucho interés los que tenemos en Comunidad para el día de hoy. Así que los invitamos a que se preparen un cafecito y se pongan cómodos, porque ya regresamos a En Comunidad con ISAGEN.
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5: Estamos de regreso en Comunidad. Como les mencionamos hace un momento, hoy queremos resaltar la labor de una de esas personas que dejan huella, no solamente por lo que hacen, sino por la manera en que acompañan a otros a crecer. En Norcasia, una de esas historias tiene como protagonista a Cristina Gallego, una mujer que encontró en la música una forma de servir y que durante más de 20 años ha acompañado a niños y jóvenes del municipio.
8: Pues yo pienso que con el tiempo ya uno va madurando y se da cuenta que este don, pienso que mi mamá desde muy chiquita me lo cultivó. Y pues yo también siempre creciendo en un hogar donde yo veía a unos papás sirviendo. Sirviendo al que necesitaba, todo el que llegaba a la casa y necesitaba, qué sé, un favor, algo así, fuera un plato de comida. Siempre vi una familia y unos papás que siempre nos dieron ese ejemplo de servir.
6: Desde niña, Cristina estuvo cerca de la música, pues su mamá descubrió su talento para cantar y la motivó a participar en las actividades de Norcasia. Con los años, ese talento terminó convirtiéndose en una manera de servir a su comunidad.
8: Ella me inculcó este amor por la música, por el canto. Fui creciendo muy ligada a la iglesia, a la parroquia, siempre motivada desde mis papás a servir. Y vuelvo y le digo, y mi mamá me insistía mucho, ya empiezo a crecer, me decía, usted tiene un talento que Dios le dio, y si usted lo entierra, le va a pedir cuentas de él.
5: Y así fue como Cristina, luego de varios años, puso su talento a disposición de los niños y jóvenes de Norcasia. Pero la Escuela de Música Santa Cecilia no comenzó como un gran proyecto. Todo empezó con un grupo que se reunió para cantar en una misa.
8: Resulta que los niños iban y me buscaban a la casa. Ni siquiera fui yo la que los buscaba, sino que ellos iban y me buscaban. Y pues, bueno, al comienzo yo me escondía porque pues no, eso ni siquiera estaba en mis pensamientos. Y entonces ya los niños iban y me buscaban y bueno, me sacaban de la casa. Ellos tocaban la puerta hasta que yo no salía, ellos no se iban, entonces ante la insistencia yo ya salía, ya bueno, ya después nace Santa Cecilia, nace ni siquiera como escuela de música, nace como un coro para cantar una misa y vea, la misa ya va en 20 años.
6: Y esos pasos terminaron dando vida a a una escuela por la que han pasado cientos de niños y jóvenes de Norcasia. Para quienes conocieron este proceso desde pequeños, Cristina terminó convirtiéndose en mucho más que una profesora de música. Así nos lo cuenta Stephanie Herrera, exalumna de la Escuela de Música Santa Cecilia.
9: Mi nombre es Stephanie Herrera. Tengo 28 años y soy egresada de la Escuela de Música Santa Cecilia. Inicié allí cuando apenas tenía 8 años y desde entonces Cristina Gallego ha sido una persona muy importante en mi vida. Para mí Cristina es mucho más que alguien que acompañó mi proceso musical, también acompañó mi crecimiento espiritual y humano. Siempre he admirado la manera tan integral en que trabaja con los niños y jóvenes, porque no solamente busca formar músicos, sino también personas con valores, sensibilidad y amor por los demás. Creo que eso es precisamente lo que nuestra sociedad necesita hoy, en medio de tanto caos. Personas que acompañen, que formen y que dejen huella. Y Cristina ha dejado una huella muy bonita en mi vida y en la de muchas generaciones de Norcasia. Por eso le tengo un profundo cariño y gratitud.
5: Esta forma de acompañar a los jóvenes también ha significado construir espacios de encuentro y nuevas oportunidades a través de la música. Así lo expresa Linsu Fonseca, profesional del equipo ambiental de ISAGEN, empresa que ha acompañado a Cristina y a la Escuela de Música Santa Cecilia desde sus inicios.
10: Cristina es una maestra. Ella lleva muchos años sembrando en los jóvenes y en las niñas. Más allá de los temas musicales, lleva sembrando valores, ayudando a construir como tejido social en la comunidad y ayudando a estos jóvenes y a estas jovencitas, niños y niñas norcaseños, a que tengan la posibilidad de conocer otras oportunidades a través de la música, otras sensibilidades, valores, conciencia social, ambiental. Hace una tarea muy relevante. Yo al comienzo te decía que es una maestra, porque nosotros la sentimos así. Lleva una serie de conocimientos a estos niños y niñas, además de una manera muy lúdica, con un gran amor y una gran pasión, porque cree profundamente en la transformación social que la música hace y genera en estos jóvenes.
6: Ahora escuchemos a Saray Saavedra, quien hace parte de la Escuela de Música Santa Cecilia, y agradece a Cristina por compartir sus conocimientos.
11: Hola, yo soy Saray, llevo 4 años en el coro y hoy le quiero agradecer a Cristina por tenernos tanta paciencia, por estar pendiente de nuestro coro, por enseñarnos a cantar, a tocar nuestros instrumentos. Muchas gracias, Tina.
5: Para Cristina, acompañar este proceso también significa pensar en lo que viene. Su sueño es que Norcasia pueda contar con un espacio cultural donde los niños y jóvenes tengan más oportunidades para desarrollar sus talentos.
8: Cristina sueña con una sede cultural muy grande, donde podamos tener un teatro, donde digamos que podamos tener aulas, que si un niño está viendo una clase de violín, puede haber otra aula donde un niño puede estar teniendo una clase de cello y no está interrumpiendo al otro, donde se puedan optimizar mejor los tiempos. Entonces, que Norcasia tenga un centro cultural como se lo merece Norcasia, como se lo merecen los niños y los jóvenes, con muchas redes de apoyo, porque no es solamente enseñarles música, es también que hayan profesionales que los acompañen, la parte psicológica, la parte recreativa. A mí me parecería genial que eso pudiera pasar en Norcasia y ya hemos hecho lo más importante, tenemos el talento humano.
6: Cristina ha dedicado más de 20 años a este proceso, una historia que comenzó con una presentación y que hoy continúa con niños y jóvenes que siguen aprendiendo, compartiendo y soñando. Pero escuchemos cuál es el mensaje que quiere dejarle Cristina a los jóvenes de su municipio.
8: Pues mi mensaje es para los jóvenes de Norcasia es que se vale seguir soñando. Yo ahora veo en Norcasia muchísimo joven talentoso y este ha sido el resultado de muchos años de tener buenos procesos musicales en el municipio. Y que se vale soñar y que hay que insistir. Yo le insisto mucho a los chicos que están con nosotros en la Escuela de Música, no importa que se equivoque, vuelve y repita, pierda el miedo a equivocarse, entonces decirles eso.
5: Cristina Gallego, una mujer que encontró en la música una forma de servir y que durante más de 2 décadas ha acompañado generaciones de niños y jóvenes de Norcasia.
6: Desde En Comunidad, queremos reconocer y agradecer a Cristina Gallego por tantos años de trabajo y dedicación junto a los niños y jóvenes de Norcasia. A través de la música, Cristina ha creado espacios para aprender, compartir y crecer, dejando una huella que va más allá de las canciones y los instrumentos, lo que la convierte en un personaje con energía.
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5: Estamos de regreso en Comunidad y en este bloque final queremos conversar sobre una importante celebración que se realizó en nuestro país el pasado 4 de octubre, el Día Nacional de las Aves.
6: Y es que cuando hablamos de las aves, muchas veces pensamos en los sonidos que escuchamos en el campo, en sus colores o en las especies que vemos pasar. Pero detrás de cada una hay una función que ayuda a mantener el equilibrio de los ecosistemas.
5: Por ejemplo, algunas aves ayudan a dispensar semillas, participan en la polinización y otras que se alimentan de insectos.
6: Fernanda y oyentes, pero para que conozcamos mucho más sobre las aves y su importancia en los ecosistemas, hoy está con nosotros Emperatriz La Garcita Feliz.
12: ¡Hola chicos! Gracias por invitarme al programa de hoy y mucho más por darme este espacio para hablar sobre las aves. Para iniciar, quiero que escuchemos a nuestro primer invitado. Él es Camilo Cáceres, de la agencia de turismo Norcasia Birds, quien nos explica cuáles son esas funciones que cumplen las aves y por qué también pueden considerarse indicadores de la salud de los ecosistemas.
13: La principal sería dispersar semillas. También polinizan las plantas, controlan insectos y ayudan a mantener el equilibrio de las cadenas alimenticias. Es muy importante. Además, son excelentes indicadores de la salud de los ecosistemas. Principal, diría yo, que las aves son indicadores. Cuando encontramos una gran diversidad de aves, incluyendo especies sensibles a la contaminación o la pérdida de bosques, generalmente es una señal de que el ambiente conserva buenas condiciones. Por el contrario, la disminución o desaparición de determinadas especies que pueden alertarnos sobre deforestación, contaminación de los ríos y fragmentación de los bosques o alteración de los hábitats. Eso es un punto especial en ellas.
5: Y justamente el oriente de Caldas es un territorio donde podemos encontrar una gran variedad de aves debido a las diferentes condiciones del territorio como sus bosques y ríos.
12: Compañeros, pero escuchemos, ¿qué tiene de especial el oriente de Caldas para que podamos encontrar tanta variedad de aves? Y sobre todo, ¿cuáles son algunas de las especies que podemos reconocer en nuestro territorio?
13: Lo hace especial la topografía del territorio, la cantidad de hábitats naturales y artificiales que podemos encontrar durante un recorrido entre los 100 metros sobre el nivel del mar hasta los 2500. En especial el artificial, el embalse Amaní, que es un lugar pues muy, muy rico y que ayuda a la preservación y que conservación de esa franja que se creó durante todo su recorrido. Especies muy representativas del territorio. La primera sería el Capitipo leucus, también conocido como palomo de monte, cabezón dorsiblanco. Y porque es el ave insignia del municipio de Norcasia y también es una de las 6 especies endémicas del territorio. También podemos observar el momoto enano, el pico guadaña, piquirrojo, la pava burría, lechuzón de anteojos, la garza capirotada, el trogón norteño, el águila negra, batara piquicurvo y casi 19 especies de tángaras, entre ellas la cabecibaya y la dorada.
6: Como lo escuchamos, es una gran variedad de aves las que podemos encontrar en el territorio, lo que nos muestra la importancia de conservar los lugares donde encuentran alimento, refugio y espacio para reproducirse.
12: Escuchemos ahora al ingeniero Héctor Sandoval del equipo ambiental de ISAGEN, quien nos cuenta algunos de los resultados de los monitoreos realizados por la empresa y la importancia que tienen estos espacios para la observación de aves.
14: Bien, en el tema de las aves, nosotros específicamente en los ecosistemas que tenemos en restauración en el trasvase Guarino, hacemos un monitoreo de varios grupos de fauna que incluye las aves. Nosotros tuvimos recientemente como la presentación de los resultados a nivel técnico, encontrando pues una alta diversidad de aves en el territorio. Digamos que estos estudios se ven de alguna manera influenciados por las aves migratorias que llegan al territorio y se quedan en el territorio. Pero sabemos, digamos, de la alta diversidad que tenemos de aves, no solamente en los predios de Isagen, sino también en la Cuchilla de Bellavista. Esta área pues de distrito de manejo ofrece como ese servicio precisamente de observación de aves. Para nosotros que estamos aquí, eso se nos vuelve paisaje ver todos los pájaros bonitos que hay en esta área, pero muchas comunidades que no son de acá están interesadas pues en venir a hacer la observación de aves en este territorio porque hay una riqueza muy alta en el tema de aves.
5: Y para que el avistamiento de aves pueda mantenerse en el tiempo, hay algo básico y es conservar sus ecosistemas. No basta con tener una gran cantidad de especies, sino que también se necesita que tengan las condiciones necesarias para alimentarse, descansar y reproducirse.
12: De allí la importancia de mantener los bosques y evitar que todos los espacios del territorio sean destinados a una sola actividad. Pero sigamos escuchando al ingeniero Héctor Sandoval, quien precisamente nos habla sobre este tema.
14: Lo más importante para el tema de las aves es que haya una oferta pues del ecosistema, ¿cierto? Si nosotros tenemos unas áreas dedicadas exclusivamente pues a la producción agropecuaria, pues vamos a tener una menor diversidad de cualquier grupo de fauna, incluyendo el de aves. Si tenemos unos ecosistemas que tengan bosques, que tengan áreas con precisamente con lo que buscan las aves, alimentos, áreas para anidar, entonces donde puedan cumplir como su ciclo de vida, pues obviamente vamos a tener más aves en el territorio. Entonces lo más importante es conservar las áreas que están en bosques, que tienen como esa oferta de lo que necesitan las aves para tener y conservar la diversidad del territorio.
5: Escuchemos ahora a la docente Beatriz Toro, quien nos explica por qué contar con una gran diversidad de aves representa beneficios tanto para la naturaleza como para las comunidades.
15: Tener una gran diversidad de aves en la región es muy importante por la cantidad de servicios ecosistémicos que prestan, ya que constantemente están polinizando y dispersando frutos y semillas, lo cual hace que los bosques estén más bonitos y saludables. También son importantes en los cultivos para el control de las plagas. Si lo miramos desde el punto de vista de la belleza y el paisaje, ellas favorecen al turismo y naturaleza. Por lo tanto, una mayor riqueza de aves significa tener más beneficios ambientales y económicos.
6: Hablar de las aves también es hablar de nuestros bosques, nuestros cultivos y de las oportunidades que tienen en el territorio. Cada especie cumple una función y hace parte de ese equilibrio que permite que los ecosistemas se mantengan.
12: Por eso, conocer las aves que tenemos cerca, aprender a reconocerlas y entender su importancia es un primer paso para protegerlas. También es una invitación a cuidar los bosques, los ríos y los demás espacios naturales donde encuentran las condiciones para vivir.
5: Hoy, desde En Comunidad, los queremos invitar a que la próxima vez que escuchemos el canto de un ave o veamos algunas de estas especies cerca de nuestra finca o nuestra comunidad, las veamos de una manera diferente, no solo como parte del paisaje, sino como una especie que cumple una función importante en los ecosistemas del territorio.
6: Amigos, y con esta información llegamos al final de esta emisión. Esperamos que el programa del día de hoy haya sido de su agrado. Fernanda, muchas gracias por tu compañía.
5: Sebastián y oyentes, para mí fue un placer haber estado el día de hoy con todos ustedes. Nos volvemos a encontrar en el programa institucional y de contacto de Isagen el próximo viernes a las 5:55 de la mañana por Dorada Estéreo, a las 6:05 en Olímpica Estéreo y a las 7 de la mañana en La Campeona Estéreo, Pensilvania Estéreo y Manzanares Estéreo.
6: Hoy estuvimos con ustedes, Fernanda Villa, y quien les habla, Sebastián García. Que tengan todos un feliz fin de semana en comunidad. Hasta pronto.
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17: Las 7 y 29 minutos.
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4: Exactamente. Buenos días a toda la audiencia de los 93.1. Espero hayan amanecido muy bien con la bendición de nuestro Padre Celestial. A Él siempre la honra, la gloria, porque nos permite, nos da esta nueva oportunidad de abrir los ojos a un nuevo día, un nuevo despertar, a un nuevo amanecer. Hoy, viernes, señoras y señores, corre el tiempo. Hoy es viernes ya. Viernes 9 de octubre. Sí. Estamos saludando a toda nuestra audiencia, a los que nos prefieren, los que están en el centro del país, en el oriente del departamento de Caldas, también a esta hora con nosotros. Buenos días, feliz y bendecida mañana. A usted que acaba de entrar en sintonía, buenos días. Muy bien, a usted, profesional del volante, a usted que va por las diferentes vías del centro del país desde muy tempranito, en este oriente de Caldas donde está lloviendo. En gran parte del oriente de Caldas llueve a esta hora. Torrencial. Por Marquetalia, bastante lluvia también. Por el oriente de Caldas, por Pensilvania. Bueno, varias partes. Se amaneció frío el oriente de Caldas y el centro del país el día de hoy.

0: Bueno, muy bien, es momento de contarles a todos ustedes que se celebra el día de hoy también, el más reciente boletín que nos entrega el IDEAM con el pronóstico del clima, ¿sí? Así que usted, que llegó nuestra sintonía, no se despegue, ya le contamos, ya le actualizamos el más reciente boletín también sobre cómo se comporta el clima el día de hoy, 9, ¿sí? Bueno, muy bien, contándoles que hoy es viernes 9 de octubre de este 2026, hoy es el día 282 del año, es la semana número 41, estamos finalizando la semana número 41 de este 2026 que ya va por el 77.3%, Dios mío, corre el tiempo. 77.3%, ese es el avance porcentual de este año. Y la luna del día de hoy, luna menguante, todavía está menguando la luna, señores. Pues bueno, ¿qué se celebra el día de hoy alrededor del mundo? Hoy es el día de los sucesos curiosos. Sí, señores, día de los sucesos curiosos. También es el día del activista. Día mundial del correo. Sí, hoy es el día mundial del correo. Y día mundial del huevo. Sí, señores, el huevo tiene día y se celebra el día de hoy. 7:47 a.m. ya en toda Colombia, 7:47. A esta hora de la mañana, recordando y contándoles a todos los oyentes también qué clima vamos a tener el día de hoy, cómo se va a comportar en el oriente de Caldas y en el centro del país. Para hoy, viernes, el 9 de octubre, se pronostican cielos mayormente nublados, lluvias constantes y una probabilidad muy alta de tormentas eléctricas, tanto en el oriente de Caldas como en el centro del país, debido también a estas condiciones de temporada y de humedad atmosférica. Así que todas estas proyecciones específicas emitidas por el IDEAM y por los sistemas climáticos locales, pues detallan, ¿sí?, que cómo se va a comportar, cuál es el comportamiento del clima para el día de hoy. En el oriente de Caldas, en cuanto a condiciones, ¿sí?, municipios de Alto Oriente como Pensilvania, Marquetale, Manzanares, todo este Alto Oriente de Caldas, la mañana pues se presentará parcialmente soleada, ¿sí?, con intervalos nubosos. Sin embargo, a partir también del mediodía y durante la tarde-noche aumentará drásticamente la nubosidad, dando paso también a chubascos moderados y tormentas eléctricas generalizadas. En cuanto a las temperaturas, también en estas zonas de alta montaña, sí, y tendremos unas altas máximas alcanzadas de 22, sí, 22 grados. También unas mínimas que van a descender a los 15 grados. Hacia Manizales y el resto de la región andina caldense se prevé una máxima a promedio de 23 a 24 grados. En todo lo que es la región céntrica, en el centro del país, región andina, Bogotá. En Bogotá pues se espera también una mañana con cielo nublado, pero con el predominio de tiempo seco. A partir de la tarde también la situación cambiará hacia un cielo cubierto con lluvias, frecuentemente de variedad intensa, ¿sí? Especialmente también en zonas muy, fuertes, ¿sí?, especialmente fuertes en el norte y en el centro de la capital. La temperatura también máxima llegará a 20 a 21 grados y una mínima que descenderá a los 11 grados. Hacia Cundinamarca, Boyacá, Tolima, sí, al igual que en el eje cafetero, experimentarán un repunte de precipitaciones, de lluvias en la tarde y en la noche, acompañados de actividad eléctrica dispersa. Ese es el boletín climático que nos entrega el IDEAM. Hay recomendaciones, por supuesto, de seguridad. Y es que debemos llevar paraguas, ¿sí? Claro, debemos llevar paraguas impermeable. Debemos conducir con mucha precaución por las calzadas húmedas. Mantener alerta ante posibles crecientes súbitas en quebradas o deslizamientos en zona de alta ladera, ¿sí? Sobre todo en las laderas en la zona rural. Así que hay que estar bien pendientes por la saturación de agua en los suelos. 7:50 a.m. ya en toda Colombia, 7:50. Mañana de viernes a toda la audiencia de los 93.1. Feliz y bendecida mañana.
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6: Es momento de conocer la hora. 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
7: Las 7 y 52 minutos.
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1: Muy bien, en Colombia a las 8 de la mañana, 15 minutos, 8:15, a esa hora continuamos con toda la información para toda nuestra audiencia a través de los 93.1. Y nuestro señor director estuvo en entrevista con Mateo Hidalgo Montoya, al cual lo tenemos como invitado también el día de hoy en nuestro informativo, con información bien importante e interesante para nuestra comunidad. Muy bien, en entrevista con el señor representante Mateo Hidalgo Montoya, nuestro señor director, adelante.
2: Buenos días, nos acompaña de la mañana aquí en el informativo de Pensilvania Estéreo, el representante a la Cámara, Mateo Hidalgo, está por Pensilvania además este sábado visitando a toda su gente y contando pues su gestión en diferentes reuniones. Ya saben los oyentes o les contamos que el próximo año nos disponemos para una nueva campaña política, porque viene elección de nuevo consejo, nueva asamblea departamental, nuevo gobernador y nuevos alcaldes. Y en los municipios que aplica, pues las juntas administradoras locales. ¿Qué lo trae a Pensilvania este fin de semana? Y a todo este oriente de Caldas, además, aproveche que Pensilvania Estéreo es escuchada en Samaná, Marquetalia, Manzanares, Victoria, Dorada y todos estos municipios del oriente.
3: Bueno, Fernando, un saludo para usted, para todos sus oyentes, las personas que lo siguen también por redes sociales. Un saludo muy especial a todos los caldenses, que de pronto puedo ver que hay gente de otras partes de nuestro territorio. Estamos visitando todo el oriente de Caldas, hablando con los alcaldes, hablando con la comunidad en general. Yo no cargo afán, pero también con las personas que me acompañaron y los grupos que me acompañaron en cada uno de estos municipios. La impronta es mostrar nuestro trabajo, nuestro equipo de trabajo, lo que estamos haciendo en el territorio y además lo que hemos llevado también al Congreso de la República para poder hacer una gestión relevante, una gestión que sea visible. Y también estamos en el tema de la nueva militancia del Centro Democrático, pues porque estamos recogiendo aquellas personas que se desvincularon o las nuevas generaciones. Estamos en ese ejercicio como de nutrir nuestra nueva militancia.
2: Hay un tema del fenómeno del niño y hay como una especie de mucho en los medios y en las redes sociales acerca de todo este tema energético. ¿Vamos a tener racionamiento? ¿Qué información, usted que viene desde el Congreso, qué información hay y qué prevenciones debemos tener o desde el gobierno que se está haciendo?
3: Bueno, nosotros creamos desde la Comisión Quinta de la Cámara de Representantes, que habla de todos los temas mineroenergéticos, medio ambiente y demás, una comisión accidental con el ánimo de revisar todo el tema del fenómeno del niño. Y eso lo hicimos hace varios días, hace por ahí 3 semanas más o menos. ¿Qué sucede? Que el gobierno nacional en este momento no nos ha informado y no tiene claro si va a haber o no va a haber un apagón. Pero ¿qué hemos pedido nosotros? Que ante la duda razonable, el principio básico es ahorrar. Y debería estar el gobierno nacional haciendo una política de ahorro, al menos en el uso de las luces, de las cisternas, de los baños, o implementar un tema de teletrabajo, pues como no sabemos si va a haber un apagón, pues prevenirlo. Es lo mínimo que puede hacer. No es culpa de este gobierno que entró la situación minero-energética del país, porque tenemos un presidente que sale donde su avance en temas fotovoltaicos y demás, que es mínimo, tenía la responsabilidad de 6.000 megas, solamente pudo adelantar 1.800. Desperdiciamos nuestra autonomía energética. Delegamos y tenemos que comprarla en el exterior el gas, por eso se incrementó en 3 veces la factura. Y un sinnúmero de situaciones, el tema de la deforestación por culpa de los cultivos ilícitos que van cerca de 258.000 hectáreas en Colombia. En fin, muchas cosas que vienen del pasado y que le tocó recibir a este nuevo gobierno y que por esa misma razón, pues estamos mirando a ver cómo desde nuestra comisión y con ayuda de otros parlamentarios, que es la doctora Analía Mora y Darwin Castellanos, que son del Centro Democrático también, y Mateo Hidalgo Montoya, cómo juntos podemos construir un documento que vamos a presentar al gobierno nacional. Nosotros mandamos un primer documento el día de ayer diciéndole al gobierno, hombre, bueno, tenemos que hacer algo, implementemos al menos la declaratoria de la emergencia económica por cuestiones del fenómeno del Niño, y creo que en el transcurso de estas horas lo iban a hacer.
4: ¿Qué proyectos ha llevado a la Cámara de Representantes para esta legislatura? ¿Cuáles han hecho ya, están en el tintero, están a la espera de primer debate, o cuáles han pasado ese primer debate y pues todos, si es un proyecto, pues aspiraría a que pasen, ¿no?
3: No, yo estoy en la construcción de un proyecto de temas minero-energético. Creo que Caldas tiene, y el Oriente sí que tiene esa fortuna, porque pues aquí sale agüita de todas partes. Intentamos desde el primer día, teníamos un compromiso con los cafeteros, pero hubo una situación que cambió toda la dinámica de lo que estábamos nosotros construyendo, y fue el terremoto del 10 de agosto. Entonces, pues partiendo de esa situación y de ese infortunio, obviamente nosotros hemos tenido que cambiar la dinámica de la oficina frente al proyecto de ley. Si logramos sacar uno, es un golazo. Si logramos sacar un solo proyecto. Hay gente que ha patinado 8 años proyectos de ley y no se convierten en leyes de la República. Y en eso tenemos acá varios ejemplos. No es cuántos proyectos de ley meto, sino cuántos se vuelven verdaderamente ley de la República. Y en eso andamos. Tenemos la responsabilidad de la geotermia, por ejemplo, o de las familias cafeteras. Nosotros habíamos presentado inicialmente el tema de la estampilla pro caficultura, pero pues estamos ahí en stand-by mientras miramos a ver cómo nos reunimos con el doctor Germán Bahamón y el Comité de Cafeteros Regional, a ver si cambiamos la dinámica con el tema del terremoto del 10 de agosto.
4: Ya que habla del terremoto, hay mucha polémica en esta última semana, sobre todo por el manejo de los recursos, la salida del presidente de la ANDI y las donaciones que a través de la fundación recibió la primera dama de la nación. ¿Qué opinión le merece toda esta polémica que se ha dado alrededor del tema, y además los recursos que han llegado para el tema de damnificados y reconstrucción por el terremoto del pasado 10 de agosto de este 2026?
3: Nosotros hemos hecho las veedurías y pues fuimos los primeros interesados en que, y la verdad, la bandera nuestra es que los recursos que llegaran fueran invertidos de manera correcta. Lamentablemente, por ahí vi un artículo del Comité Intergremial donde la gobernación de Caldas pues hace un tema de logística que vale más que los mismos materiales, y entonces la plata que debería usar en la reconstrucción y en los materiales, en el banco de materiales como tal, pues básicamente se está yendo es en logística y en compra por un tercero, que no debía ser así. Frente al tema de la primera dama, creo que el mero anuncio no implica una responsabilidad. Hay que esperar a ver qué documentos y qué sale a decir el gobierno nacional en defensa de la captación de los recursos para supuestamente el Fondo Milagro. ¿Qué hemos hecho nosotros y qué nos preocupa? Que solamente en el presupuesto general de la nación nos metieron 2.3 billones de pesos, cuando la reconstrucción para todo lo del terremoto en los departamentos que tuvieron influencia en el mismo vale 30 billones de pesos. Eso nos preocupa. Nosotros, como Centro Democrático y en cabeza pues mía, que soy el único que vive en esta región, de los que estamos en las comisiones económicas, de los que están en las comisiones económicas, mandamos una proposición pidiendo que la plata llegara de verdad y que nos tuvieran en cuenta. Fue devuelta. Vamos a dar la batalla ahorita en la plenaria, pues porque como no hago parte de las comisiones económicas, me toca esperar hasta la plenaria para poder dar el debate debido. Entonces, en eso estamos. Queremos que la plata llegue. Sabemos la necesidad que tienen nuestros habitantes, nuestros caldenses, y pues vamos a dar la pelea.
4: Mensaje final para los oyentes de Pensilvania Estéreo y toda esta región del Oriente Caldense.
3: Fernando, usted que nos escucha y que nos ayuda a transmitir el mensaje, le agradecemos mucho siempre las puertas abiertas que tiene desde su medio, y decirle a todos los orientecaldenses y a las caldenses que nos ven de otras latitudes que estamos haciendo la tarea, juiciosos, siempre con ganas de mejorar. Hay personas que nos escriben por redes sociales que no les gusta una cosa o la otra. Tratamos de hacer esas mejoras para poder dar ejemplo en todos los escenarios, y creemos que juntos podemos construir el Caldas que queremos.
0: Hacemos una pausa y enseguida regresamos.
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6: Las 8 y 25 minutos.
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0: 8:37 ya en toda Colombia.
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0: A esta hora de la mañana compartimos información con toda nuestra audiencia a través de los 93.1 de Pensilvania Estéreo. Y es que el gobierno de Abelardo de la Espriella ya revela qué exigirá para negociar el salario mínimo del 2027. La ministra de Trabajo, Natalia López Fuentes, señaló que en diálogos entre trabajadores, empresarios y gobierno será el punto de partida para definir el incremento salarial. Y es que la discusión sobre el salario mínimo del 2027 ya comenzó en Colombia. Aunque todavía no existe una cifra oficial sobre el porcentaje de aumento, el gobierno de Abelardo de la Espriella, los representantes de trabajadores y los gremios empresariales participaron en la primera sesión extraordinaria de la Comisión Permanente de Concertación de Políticas Salariales y Laborales. El ministro de Trabajo informó que los diferentes sectores establecieron compromisos iniciales y acordaron continuar con el proceso mediante mesas técnicas y jurídicas. En estos espacios se analizarán disposiciones y regulaciones laborales que generen inquietudes entre los participantes antes de avanzar hacia la definición del ajuste que regirá durante el año 2027. Pues, ¿cuál es la condición del gobierno para negociar el salario mínimo de 2027? Y es que la ministra de Trabajo, Natalia López Fuentes, planteó que la primera condición para avanzar en la discusión es mantener el diálogo entre las partes. La funcionaria señaló que el proceso debe partir de la escucha y de la búsqueda de acuerdos entre sectores con posiciones diferentes. El diálogo no significa pensar igual. Significa escucharnos, concertar y construir sobre nuestras diferencias, así lo afirmó López. Pues la ministra también agregó que las decisiones deben contar con un sustento técnico y jurídico y ser construidas escuchando las posiciones de los distintos sectores. Pues de esta manera, la primera etapa de la negociación del salario mínimo para el 2027 estará centrada en negociar las preocupaciones, propuestas y posiciones de los trabajadores y de las empresas. El gobierno busca que la concertación permita acercar a los participantes antes de tomar decisiones sobre las normas laborales y el porcentaje final del incremento salarial. Pues la primera reunión se realizó el 1 de octubre de 2026 y contó con representantes de organizaciones empresariales como la ANDI, Asobancarias, SAC, ACOPI, FENALCO y el Consejo Gremial Nacional. Por parte de los trabajadores también participaron la CGT, la CTC, la CUT y por supuesto las confederaciones de pensionados CPC y CDP. Pues, ¿qué propuso el gobierno para la mesa sectorial del trabajo? Además de plantear el diálogo como punto de partida, pues Natalia López también propuso que la mesa sectorial de trabajo permanezca activa durante todo el año y no sea convocada únicamente para los meses previos a la negociación del salario mínimo. Una mesa sectorial que no debe conformarse previo a la negociación del salario mínimo. Una mesa sectorial que deba permanecer durante todo el año para tratar temas relevantes en el sector trabajo, así lo sostuvo la ministra. Pues según la funcionaria, este espacio busca acercar posiciones entre sectores con intereses diferentes y mantener abiertos los canales de concertación. López también destacó que en estos encuentros está representado un conjunto amplio de sectores del país y señaló que el objetivo es encontrar puntos de encuentro pese a las diferencias. 8:40, pues ahí está, noticia en desarrollo. Pues ya nos estaremos dando cuenta en realidad cuánto será el incremento y cómo logran concertar el incremento para el salario mínimo del 2027. 8:41 ya en toda Colombia, 8:41. Bueno, y en otras noticias también de índole nacional, y es que el primer paquete de El Milagro de las Regiones llegó al Tolima. 20 municipios, incluido Fresno, están priorizados y 27 a la espera. Y es que el gobierno nacional destinará 515 mil millones a 187 obras prioritarias en todo el país tras recibir 1.272 propuestas de 447 municipios. En el departamento del Tolima se seleccionaron 20 municipios que en esta primera etapa están dejando en espera los 27 localidades restantes. Los municipios priorizados fueron 20, Sí, Alpujarras, Alvarado, Ambalema, Armero Guayabal, Carmen de Apicalá, Coello, Dolores, Falan, Flandes, Fresno, Herbeo y Cononzo, Melgar, Natagaima, Ortega, Palo Cabildo, Prado, Roncesvalles, Rovira y San Luis. Ausentes también están destacados 27. Resalta la exclusión inicial de municipios PEDET del sur como Chaparral, Planadas, Río Blanco y Ataco. Zonas claves para sus compromisos sociales y alto respaldo electoral. Pues la presidencia confirmó que esta entrega es solo el comienzo del programa y que los municipios no incluidos recibirán inversiones en fases posteriores del cuatrienio. 8:42 a.m, 8:42. Más información a esta hora a través de los 93.1 en Silvan Estéreo. También, oiga, tembló. Sí, volvió a temblar en Colombia. Fuerte temblor en Colombia el día de ayer, 8 de octubre. El movimiento telúrico se registró en Chaparral, Tolima, en la tarde de ayer jueves. Es que en la tarde de este jueves también, 8 de octubre de 2026, exactamente a las 4:40 de la tarde, se reportó un nuevo temblor en Chaparral, Tolima. Pues de acuerdo con el Servicio Geológico Colombiano, la magnitud alcanzó la escala de 4. ¿Sí? Además, los ciudadanos a través de las redes sociales también han expresado que el sacudón se sintió en varias zonas como el Valle del Cauca y el Eje Cafetero. ¿De cuánto fue la profundidad? ¿Cuáles fueron los municipios más cercanos del epicentro? Pues se los contamos aquí. Es que fue, así fue un fuerte temblor que se sintió en Colombia el 8 de octubre. A las 4:40 de la tarde el epicentro fue Chaparral, Tolima, y una magnitud de 4. La profundidad fue superficial y los municipios cercanos fueron a 14 kilómetros de San Antonio, Tolima, a 17 de Chaparral, Tolima, y a 19 de Roncesvalles, Tolima. ¿Sí? Pues estos han sido los otros temblores que se han sentido en Colombia desde ayer. Ayer 8 de octubre a las 12:04 del mediodía también, el epicentro Chaparral, Tolima. Este fue más pequeño, fue también de magnitud 2.7, profundidad superficial. También los municipios cercanos a 20 kilómetros, Chaparral, Tolima, 25 San Antonio y a 26 kilómetros Roncesvalles. A las 12:25 volvió a temblar en Chaparral también, esta vez una magnitud de 2.2. ¿Sí? Se sintió nuevamente en San Antonio, en Roncesvalles y en Chaparral. 12:39 volvió, de magnitud 2.5, en el epicentro Chaparral también. A las 12:56 del día de ayer, otra vez, 2.5 fue la magnitud en Chaparral, Tolima. A la 1:00 p.m, 1:06 exactamente, volvió, pero el epicentro ya fue en Agrado, Huila, ¿sí? De magnitud 2.7, profundidad superficial. También los municipios en los que se sintió fue en Garzón, Huila, ¿sí? También en Pitalito, Huila, también se sintió. A la 1:09 volvió a temblar, esta vez en Chaparral nuevamente, de 2.8. Esto fue la jornada de ayer, ¿no? Sí. A las 2:16 volvió a temblar, epicentro, Aratoca, Santander. ¿Sí? Aratoca, Santander, sí, señores. Y bueno, en fin, ayer a las 2:57 volvió a temblar, a las 3 de la tarde también, 3:35, todos casi siempre el epicentro fueron Chaparral, Tolima. A las 4:40 pues fue el último que se sintió y pues bastante fuerte, 2.7. 8:46, 8:46. Esta es la información que compartimos a esta hora con nuestros oyentes. Y hay una información importante, muy relevante para toda nuestra audiencia. Y es una, es muy positiva la CHE que pone en operación dos plantas solares, una en Palestina y otra en La Dorada, aquí en el oriente de Caldas, con más de 25.800 paneles. Sí, es que la CHE del grupo EPM puso en operación dos plantas de generación solar en Caldas, San Francisco en Palestina y Doña Juana en La Dorada, que suman 25.844 paneles solares y una capacidad pico instalada. Muy importante para todos los que esperamos, obviamente, un alivio en las facturas. Pues con ellas la empresa incorpora por primera vez una fuente fotovoltaica a su portafolio de generación, hasta ahora centro de la energía hidráulica. Pues la planta de San Francisco en Palestina inició pruebas el 9 de febrero de 2026 y entró en operación el 27 de julio. Cuenta con 13.228 paneles. ¿Sí? Con una generación anual proyectada cerca de los 10 megawatts. Pues su energía se conecta a la subestación, ¿sí? Y pues es una noticia muy positiva la de Doña Juana de la Dorada. Comenzó las pruebas el 19 de marzo y entró en operación comercial el 13 de julio, ¿sí? Con una capacidad de 12.516 paneles. Y pues es una generación importante ahora de energía que se integra al sistema a través de la subestación Dorada Norte. Pues según la empresa, la entrada en generación de estas plantas representa un avance estratégico. Además de sumar una nueva fuente renovable, permite fortalecer las capacidades técnicas de sus equipos, desarrollar conocimientos en tecnología fotovoltaica y avanzar hacia una matriz de generación más diversificada y resiliente. Pues durante la construcción de los proyectos se reportaron aproximadamente 250 empleos en todo lo que es la zona, con oportunidades de contratación de mano de obra local y espacios de relacionamiento con comunidades. También en el componente ambiental de Doña Juana, por ejemplo, se rescataron y reubicaron 579 animales vertebrados, principalmente peces. En San Francisco se adelantaron actividades de protección del patrimonio arqueológico que permitieron también identificar 878 fragmentos, 13 piezas completas y 26 elementos líticos. Pues a estas acciones se sumaron la gestión también de residuos, el aprovechamiento de materiales de reciclable y medidas de compensación ambiental con las que la empresa afirma haber integrado el desarrollo de infraestructura energética con el cuidado del territorio. Pues bueno, es una noticia muy positiva y que obviamente todos los caldenses esperamos también, todos los colombianos, pues, a medida de que avanzan este tipo de generaciones de energía, de tecnología, pues también se vea reflejado en el precio de la factura. 8 de la mañana, 49 minutos en toda Colombia.
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3: Las 8 y 53 minutos.
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Queridos amigos, queridos hermanos, muy buenos días para todos. Sean bienvenidos a este programa A la Luz del Evangelio, que transmitimos todos los días con mucho cariño desde la parroquia Nuestra Señora de los Dolores de Pensilvania Caldas, en esta su emisora Pensilvania Estéreo. Un saludo para todos y cada uno de ustedes. Qué bueno volvernos a encontrar en este nuevo día maravilloso que el Señor nos regala. Bendiciones para todos los que nos escuchan aquí en la cabecera municipal, todos los que han madrugado a trabajar, los que han madrugado a encontrarse con el nuevo día en sus labores. Un abrazo también y muchas bendiciones para todos los que nos escuchan en las veredas, en los corregimientos, en otros municipios y otras ciudades, en muchas partes que se conectan a esta hora con el Señor a través de este programa. Queridos amigos, quiero invitarlos para que en este nuevo día vamos a hacer un momento de oración, momento para darle gracias a Dios por tantas bendiciones, por tantas experiencias bonitas y por las experiencias que a veces no son tan bonitas, pero que tenemos la seguridad de que son experiencias que, llevándolas con paciencia y con amor, el Señor saca algo bueno de allí para cada uno de nosotros. Vamos a darle gracias a Dios por los días de sol y por los días de lluvia, de nubarrones a veces en nuestra vida. Amado Padre Celestial, en esta mañana te damos gracias por el nuevo amanecer, por el don sagrado de la vida, por el sol que vuelve a brillar y por cada oportunidad que nos regalas para amar, servir y sobre todo de dar testimonio de tu inmenso amor. Te queremos dar gracias, Señor, por tu fidelidad que se renueva cada mañana. Ayúdanos, Señor, a no caer en la monotonía ni en la indiferencia. Qué triste cuando nos levantamos y decimos, otro día más. Hay que decir al contrario, un nuevo día, gracias, Señor. Queremos darte gracias, Señor, también por este mes de octubre dedicado a las misiones,

0: Misionero, ardiente y valiente, capaz de responder al llamado de ser sal y luz en medio del mundo. Señor, también en este mes de octubre te damos gracias porque recordamos la grandeza del Santo Rosario. Por eso te pedimos por intercesión de la Virgen María que nos enseñes a ser verdaderos amigos suyos. Haznos entender que la poderosa oración del rosario sea nuestro refugio diario, nuestra cadena de amor y nuestra fuerza para alcanzar la tan anhelada paz en nuestros hogares, en nuestro país y en el mundo entero. Que por medio de esta oración aprendamos a perdonar y seamos instrumentos de reconciliación en la tierra. Hoy ponemos, Señor, en tus manos cada uno de nuestros pasos durante este día. Haz que el Espíritu Santo nos guíe y la Virgen María nos cubra siempre con su manto. Amén.
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Muy bien, amigos, nos encontramos ahora en este grandioso momento del programa, el encuentro con la palabra de Dios. Hoy el evangelista Lucas en el capítulo 11, versículo del 15 al 26, nos trae también un mensaje para todos y cada uno de nosotros. En aquel tiempo, habiendo expulsado Jesús a un demonio, algunos dentro de la multitud dijeron: por arte de Belcebú, el príncipe de los demonios, echa a los demonios. Otros, para ponerlo a prueba, le pedían un signo del cielo. Y el Señor, conociendo sus pensamientos, les dijo: todo reino dividido contra sí mismo va a la ruina y cae casa sobre casa. Sí, pues también Satanás se ha dividido contra sí mismo, ¿cómo se mantendrá su reino? Pues ustedes dicen que yo he hecho los demonios con el poder de Belcebú. Pero si yo he hecho los demonios con el poder de Belcebú, los hijos de ustedes, ¿por arte de quién los echan? Por eso ellos mismos serán sus jueces. Pero si yo echo los demonios con el dedo de Dios, entonces es que el reino de Dios ha llegado a ustedes. Cuando un hombre fuerte y bien armado guarda su palacio, sus bienes están seguros, pero cuando otro más fuerte lo asalta y lo vence, le quita las armas de que se fiaba y reparte su botín. El que no está conmigo está contra mí, y el que no recoge conmigo desparrama. Cuando el espíritu inmundo sale de un hombre, da vueltas por lugares áridos buscando un sitio para descansar. Y al no encontrarlo, dice: volveré a mi casa de donde salí. Al volver se la encuentra barrida y arreglada. Encuentra la casa vacía, limpia. Entonces va y toma otros 7 espíritus peores que él y se mete a vivir allí. Y el final de aquel hombre resulta peor que al principio. Palabra del Señor. Gloria a ti, Señor Jesús. Muy bien, mis queridos amigos, hemos escuchado pues este maravilloso evangelio que nos regala

0: San Lucas es un evangelio que nos confronta con una realidad, que la fe no es como un terreno neutral, es una decisión diaria del amor. Por eso vamos a sacar dos ideas fundamentales de este evangelio para nuestra vida de hoy. En el primer momento, el Señor está hablando ante los ataques y las dudas que tenían los fariseos contra él, que echaba los demonios con el poder de Belcebú. Jesús habla profundamente de un tema que se llama el tema de la división. Para Jesús, un corazón dividido no puede mantenerse en pie. Donde hay división, no hay nada seguro. Por eso Jesús nos advierte y nos dice que cuando un reino está dividido, hay pura desolación y ruina. Nosotros vivimos en un mundo muy dividido. A veces nos cuesta encontrar unión y comunión entre nosotros mismos, los hijos de Dios. A veces notamos cómo en muchos grupos de nuestra parroquia también vivimos un poco la división. Unos quieren tener la razón, el otro también. El otro quiere vivir diciendo que ellos tienen la salvación en la mano, los otros no se salvan. Y vivimos esto a nivel de iglesia, a nivel personal, a nivel de una familia, a nivel de la sociedad, esa división. Y esa división no nos deja avanzar. Y anhelamos en el corazón estar en paz, en tranquilidad, pero no creamos espacios de diálogo para vivir la unidad. Y maldecimos la oscuridad de nuestras vidas. Y queremos la luz de Dios en nosotros, pero a veces aportamos un poquito de oscuridad. Deseamos, queremos, pero a veces no nos esforzamos lo suficiente para vivir la unidad, para dejar de vivir la división, porque la división nos hace daño, nos destruye. Dice la palabra, destruye a un reino y va cayendo casa por casa. Todo se va derrumbando, todo va llegando a la ruina cuando hay división. Miremos qué triste, por ejemplo, el núcleo de la sociedad, que es la familia, cómo se deja anidar el demonio allí en la familia cuando no se busca a Dios, cuando no se ora, cuando no se vive la fe y empiezan las divisiones, padres contra hijos, hijos contra padres, hermanos entre hermanos, esposa contra el esposo. La división destruye. Por eso Jesús en esta primera parte del evangelio habla de eso, de que un corazón, una persona, un reino, una ciudad, una familia, una sociedad entera que vive la división está construyendo su ruina. No progresa, no avanza, no se levanta. Primera idea entonces del evangelio, queridos amigos, vivamos la comunión, vivamos la unidad. A veces en las veredas le dicen a uno, no, es que aquí el presidente de la acción comunal no la va con tal familia, le tira duro a estos, tal familia con esta otra familia, se odian, no se quieren, pelean, le dicen incluso a sus hijos no se junten con los de la otra familia y se crean unas divisiones tan tontas y eso ha llevado a unas escalas mayores como de matarse entre vecinos, familiares, amigos, hermanos de la vereda, de los pueblos. ¿Hasta dónde llega la división? En unas veredas, en la familia, en la sociedad. Esta primera idea entonces del evangelio, el Señor nos está diciendo, no podemos vivir divididos. El único que tiene derecho a vivir en división es el reino del demonio, de Belcebú, porque ellos no viven el amor. Nosotros, en cambio, estamos llamados a vivir la unidad, a no dividirnos, a unirnos como hermanos, a compartir como amigos, aunque tengamos a veces pensamientos diferentes, pero que eso no sea signo de división, de alejamiento, de destrucción, de amistades, de familias. Luego nos encontramos con una segunda idea que el Evangelio nos regala en este día, y es que el Señor explica muy bien y dice que cuando un demonio sale de una persona, se va al desierto a buscar en dónde meterse, y al no encontrar otro lugar, vuelve a esa persona. ¿Y qué sucede? Encuentra que en esta persona la casa está limpia, barrida, desocupada, vacía. Primero, lógicamente nosotros tenemos que tener nuestra casa limpia, vacía de todo lo malo, de todo lo que no es de Dios, de todo lo que nos destruye, de todo lo que nos aleja del hermano, de todo lo que no nos hace personas, de todo lo que nos roba la dignidad de personas, de hijos de Dios. Hay que vaciar nuestra vida de todo eso. Hay que sacar a ese demonio de nuestra vida. Pero, ojo, no podemos dejar nuestra vida así, vacía. Hay que llenarla nuevamente. Pero hay que llenarla de la presencia de Cristo el Señor. Cuando yo saco cosas malas de mi vida que no me dejan avanzar, ni crecer, ni ser hijo de Dios, inmediatamente debo llenar mi vida precisamente de Dios, precisamente de la presencia de Dios, precisamente de Cristo, que viene a darme vida y vida en abundancia, para que cuando regrese el demonio a mi vida, no solamente la encuentre limpia de todo lo malo, sino que la encuentre llena de la presencia de Dios, y por tanto se tenga que ir, como decimos vulgarmente, con el rabo entre las patas. Porque va a encontrar en nosotros la presencia de Dios, un hijo de Dios que ha sacado a ese demonio de su vida, pero que ha llenado su vida de Cristo. Pensemos en esta segunda idea de qué está llena nuestra vida. Si le estamos haciendo frente al mal llenándonos precisamente de Dios, o a veces le queremos hacer frente al mal recurriendo a otras cosas que no son de Dios, y dice la palabra: para esta persona va a ser peor que al principio. ¿Será que cuando yo quiero sacar cosas malas de mi vida, acudo a otras realidades que no son de Dios? Y va a ser peor para nosotros. ¿De qué está lleno mi corazón? ¿De qué está llena mi vida? ¿De la presencia de Dios o de la presencia de Belcebú? De lo malo, del odio, del rencor, de cosas que no son de Dios. Hermanos, hoy la palabra es muy clara. Hoy el Señor nos invita a esas dos experiencias. La primera, a vivir unidos como hermanos, a amarnos de corazón, a no odiarnos, a no vivir la división, para que nuestro reino, el reino de Dios en nuestra vida, no se destruya. Y segundo, pidámosle al Señor en esta reflexión que nos ayude a sacar al demonio de nuestro corazón, pero que sobre todo nos ayude a llenar nuestro corazón y nuestra vida de su presencia, de su amor. Es la única forma de permanecer en pie y de ser auténticos hijos de Dios, y de alcanzar nuestra meta, que es la santidad, alejando del corazón la división y llenando nuestro corazón de la presencia de Dios. Si quieres triunfar, Si quieres ser grande, si quieres ser hijo de Dios, si quieres avanzar en la santidad, si quieres servir a los demás, si quieres perdonar, si quieres tener los mismos sentimientos de Cristo, aléjate de la división creada por el demonio y llena tu corazón de la presencia de Dios. Que la Virgen María nos ayude y nos acompañe en esta tarea de no vivir división y de tener en nuestro corazón los sentimientos de su Hijo Jesús. Amén.
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Muy bien, queridos amigos, llegamos a esta parte del programa Oiga Esto, con historias que nos ayudan a nosotros también a reflexionar, a crecer como personas. Hoy nos trae una historia muy bonita. Cuenta que en una ciudad sumida en la prisa y la desconfianza, un violinista callejero tocaba en el andén del metro. A su lado, el estuche del instrumento permanecía abierto con apenas unas cuantas monedas. De repente, un niño de no más de 6 años se detuvo a escucharlo. Observaba fascinado cómo las manos del músico volaban sobre las cuerdas. Tras unos minutos, el pequeño metió la mano en su bolsillo, sacó su tesoro más preciado, una canica de vidrio de colores brillantes, y en lugar de arrojarla desde lejos, se acercó despacio, se agachó y la colocó suavemente sobre el terciopelo rojo de aquel estuche. El violinista detuvo su arco por un instante, sorprendido. Miró al niño, luego a la canica y sonrió. No dijo nada, pero volvió a colocar el violín bajo su mentón y comenzó a tocar una melodía completamente nueva, alegre, luminosa y llena de gratitud, compuesta solo para ese momento. Al terminar, el niño le sonrió de vuelta y corrió a alcanzar a su madre. Un transeúnte que había presenciado la escena se acercó al músico y le preguntó, como en tono burlón, ¿por qué cambió de música por una simple canica que no vale nada? El violinista guardó la canica en el bolsillo de su saco, cerca del corazón, y respondió, ese niño no me dio cambio de su bolsillo, me dio todo lo que tenía. Confió en que su tesoro valía mi música. Cuando alguien deposita en ti una confianza tan pura, tu única respuesta posible es entregar lo mejor que habita en ti. La confianza no se mide por la magnitud del gesto, sino por la entrega que exige. Cuando creemos sinceramente en el valor del otro, despertamos su grandeza escondida. Qué bueno, amigos, que en una sociedad donde desconfiamos tanto el uno del otro, aprendamos un poco a confiar más en los demás. Cuando abrimos nuestro corazón al otro y le brindamos confianza, también tratemos de no decepcionar esa confianza.

0: Y bien, queridos amigos, vamos llegando al final de este programa a la luz del Evangelio. Para hoy tenemos, Dios mediante, a las 3 de la tarde, la exposición del Santísimo con la coronilla de la misericordia. Qué bueno encontrarnos como hermanos juntos a vivir este momento de oración, pidiéndole al Señor que tenga misericordia de todos y cada uno de nosotros. Los invitamos también, como decíamos ahora en la oración inicial, este mes de octubre es el mes de las misiones y el mes del rosario. Qué bueno invitarlos a todos los que somos bautizados a vivir la misión. Recordemos que la misión tiene como dos escalas. La primera es la escala distante, digámoslo así, que van a tantos lugares, tantos misioneros, tantos religiosos como sacerdotes, incluso laicos, que van a una zona de misión a llevar el Evangelio. Qué bonita esa misión. Pero los otros de la misión de baja escala más cercana, digámoslo así, la otra es lejana, esta es cercana, es que todos nosotros, sacerdotes y todos los bautizados, familias, jóvenes, niños, todos estamos llamados a hacer misión. ¿Qué es misión? Llevar el amor de Dios al hermano, a la esposa, al esposo, a los hijos, a los padres, a los amigos, a los vecinos, al que sufre, al que llora, al enfermo, al que está en la esquina, al que está a nuestro lado. Eso es hacer misión. Qué bueno que seamos misioneros de verdad, ahí en un lugar donde estamos, en el trabajo, en la casa, en la calle. Qué bueno que escuchemos este llamado del Señor a ser misioneros y coloquemos un granito del amor de Dios en el corazón de tantas personas que lo necesitan. E invitarlos también a seguir a ser personas y hogares y sociedad de orar el Santo Rosario. Tantas bendiciones que se reciben a través de esta oración, que es meditar los misterios de la vida de Jesús de la mano de la Virgen María. Bueno, terminamos con algunos saludos, queridos amigos. Un saludo muy especial para Livia Ruiz Osorio en Morro Alegre, Samaná. Para ella y toda su familia, un abrazo y una bendición. También un saludo muy especial para la familia Ramírez allá en Cañaveral. También un saludo muy especial para la gente de Las Ánimas. Saludo para Alonso allá en el Centro Penitenciario de Pensilvania. Un saludo para Alonso, para todos los que se encuentran allí en el Centro Penitenciario. Que Dios les bendiga y les ayude bastante. Un saludo también para Sandra, gracias por ese saludo tan especial. Y un saludo para la familia Valderrama Cabrera, que siempre nos sintoniza desde Onda Tolima. Muy bien, queridos amigos, llegamos a este final de su programa, A la Luz del Evangelio, deseándoles un feliz día y bendiciones de parte de Dios, en el nombre del Padre, del Hijo, del Espíritu Santo. Amén. Un feliz y bendecido día para todos.
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0: hacemos una pausa y enseguida regresamos.
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2: Las 9 y 37 minutos.
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17: 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Los invitamos para que me sigan en redes sociales, estoy en YouTube, en TikTok, en Facebook, todos los días a las 8 de la noche, temas importantes de salud y de prosperidad. Entra a YouTube, a TikTok, a Facebook, busque el magazine de Jorgito 2. Testimonios, direcciones para este fin de semana.
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20: Hemos llegado al final de este maravilloso programa por el día de hoy. Los invitamos todos los días en nuestras redes sociales, YouTube, Facebook, Twitter, TikTok, a las 8 de la noche. ¡Los esperamos!
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3: Las 10 y un minuto.
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Dame las notas de tu anhelo para hacer la música de una esperanza. Mientras tanto, déjame regalarte esta canción que tiene las letras de ese nombre, que tiene las notas de ese anhelo. Esta canción que está dedicada a la persona que amo.

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2: Las 10 y 25 minutos.
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3: Las 10 y 53 minutos.
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2: Las 11 y 21 minutos.
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1: Las 11 y 43 minutos.
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4: Las 11 y 58 minutos.
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12: 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Buenas. ¿Con quién hablo?
13: Profe, ¿cómo estás? Con Gabriela.
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12: 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Yo sé la situación tan difícil por la que estaba pasando, un esposo alcohólico, deudas, problemas en todo lado. ¿Valió la pena visitarme a escondidas de su marido lo hizo?
13: Claro, profesor, que eso fue lo mejor, como le digo. Yo siempre tenía pues la intriga de irlo a visitar y como el miedito, pero yo dije, no, yo voy a tomar el riesgo y lo voy a ir a visitar. 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Usted es una persona pues tan acertada que desde que yo lo visité mi vida cambió. 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
12: Avanzamos, querida familia, estamos en Pensilvania 093.1, la mejor de Colombia. 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Sigan escuchando Pensilvania Estéreo. Chao, chao.

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2: Las 12 y 31 minutos.
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4: Las 12 y 56 minutos.
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2: La 1:25.
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4: La 1:57.
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2: Las 2 y 26 minutos.
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2: Las 2 y 57 minutos.
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2: Las 3 y 25 minutos.
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3: Las 3 y 51 minutos.
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1: Las 4 de la tarde, 3 minutos en Pensilvania Estéreo. 4 de la tarde, 3 minutos. El saludo cordial para nuestros oyentes en esta hora de la tarde. Soy Fernando Giraldoyos y les voy a acompañar este rato aquí en el Expreso del Café. Hoy está Liz, nuestra compañera. Elizabeth está en quehaceres allá en su tierra natal. A los amigos de Marquetalia también saludo cordial. Y bueno, están preparando por allá mañana una exposición de cafés especiales. Ahí les vamos a contar algo mañana, porque allá está nuestra compañerita que está en un emprendimiento y bueno, ya habrá oportunidad de contarles. Se nos fue esta tarde. Se nos ha retirado por estos dos ratos solamente, pero muy bien. Las 4 y 5 minutos, por aquí estamos para presentarles buenas canciones. Por aquí vienen, oiga esta maravilla, Los Pamperos, grabado para Discos Fuentes, don Bernardo Saldarriaga y don Carlos Murillo, Amanecí Bebiendo, uno de los clásicos.

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2: Las 4:12 minutos en Pensilvania Estéreo. Ahí saludamos a don Roquelino, allá en el Tablazo Tolima. Saludamos al amigo don Calimán, al amigo Gerardo Quintero en la plaza, al Augusto Ramírez en el barrio Obrero. Los amigos de Marquetalia, por aquí me han pedido un tema de los legendarios que se llama Ave Negra. ¿Qué otro reporte de sintonía? Ah, Carmen Sabotero, por aquí la tengo también. Doña María Eugenia Montenegro, como siempre. Don Juan José Gómez desde San Luis, Antioquia, por ahí está el hombre sintonizado. ¿A quién más tengo? A doña Beatriz Echeverry, que tampoco nos falta. Doña María Livia Ruiz. Bueno, todos oyentes de Pensilvania Estéreo. Liliana González Giraldo también está por ahí en sintonía. Muchísimas gracias.

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3: 4:26 minutos aquí en el Expreso del Café de Pensilvania Estéreo en esta tarde de viernes 9 de octubre. Ha corrido el tiempo. Marinei de la Italia, muchas gracias por el reporte de sintonía. Ella fue la que me pidió la canción Ave Negra. Gracias a doña Miriam Londoño, que está en sintonía también. Esto es por allá en Mariquita, Tolima. Don Jairo Quintero en la repetidora, por aquí me está pidiendo dos tragos del dueto Revelación. Doña María Eugenia Montenegro allá en Caparrapí. Carmen Sabotero por aquí me está pidiendo otro del dueto Revelación, un clásico, No Creo en Tus Caricias. Bueno, ¿a quién más tengo? Juan José Gómez desde San Luis, Antioquia. Muchas gracias por el reporte de sintonía. A ver qué nos dice Juan José. A ver cómo es la cosa. Aló, buenas tardes.
4: Felicitaciones, muy buena la programación.
3: Gracias.
4: Reportando sintonía aquí en el municipio de San Luis. Es para pedirles el favor, a ver si me regalan el disco Las Botas de Charro. Muchas gracias y que tengan una feliz tarde. Señores, con bendición y el oyente.
3: Listo.
4: El Expreso del Café, no me lo pierdo por ningún motivo.
3: Listo, Juan José, Las Botas del Charro, de Charro. Eso es de, creo que la letra es de José Alfredo Jiménez y hay una de las versiones, una de las que más suena, es la de Vicente Fernández. 16 horas, las 4:28.

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2: Las 4 y 32 minutos.
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0: Muy bien, ahí teníamos a Los Relicarios. Ese tema se llama La Borrasca. Esto fue grabado en Colmúsica de la ciudad de Medellín. Bueno, Daniel Felipe Gallo Correa, el nieto ahí de don Roquelino, doña Dora Ince Gallo, está en sintonía de Pensilvania Estéreo. ¿O será doña Dora Ince Correa? Bueno, María, aquí me confundí porque el nieto es Gallo Correa. Vamos a ver cómo es la cosa. Me pidieron ahí ese tema que llama La Borrasca. Muchas gracias ahí a los reportes de sintonía. Tengo a Freddy Serna desde Argelia, Buenavista. Muchas gracias ahí por los reportes de sintonía. Por aquí me pidió un tema del Caballero Gaucho que se llama Cuitas de Amor. Tengo pedido botas de Char, las botas de Charro, doña Beatriz Echeverry. Ah, por aquí me está diciendo que qué milagro que estamos aquí en el Expreso del Café. Bueno, muchas gracias, doña Beatriz. Tengo pedido también por aquí de doña María Eugenia Montenegro un tema de Antonio Aguilar que se llama Los Colores de la Vida. 4:50, hoy a las 6 de la tarde estaremos con el programa Voces de mi Tierra, el programa institucional del Comité de Cafeteros de Pensilvania. A ver, ¿a quién más tengo por aquí en sintonía? Bueno, Jairo Quintero ya lo ha nombrado. A Carmen Sabotero que me está pidiendo No creo en tus caricias. Bueno, a Liliana González Giraldo también está en sintonía. Muchas gracias. Carolina Valderrama por allá en Onda Tolima también está sintonizada. Verónica Ramírez, mil y mil gracias. Antonio José Aguirre en Guacas, creemos que por ahí está en sintonía. El viejo don Antonio José Aguirre. Bueno, vamos con más canciones. 4:51.
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0: Regresamos en momento.
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3: Las 5 en punto.
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13: Hola, muy buenas tardes. Bienvenidos al último avance informativo de Sendera Noticias. Ejército reporta detonación de explosivos en la vía panamericana en el sur del Cauca. Una situación de seguridad generó preocupación en el municipio de Patía, Cauca, luego de que un vehículo que transportaba material explosivo fuera abandonado y posteriormente activado en el sector conocido como la Y de la Reina, sobre la vía Panamericana. De acuerdo con el Ejército Nacional, la reacción de las tropas habría impedido que los explosivos fueran trasladados para un posible atentado. Hasta el reporte publicado no se informan víctimas, mientras unidades especializadas adelantan verificaciones para descartar la presencia de otros artefactos en la zona. Autoridades preparan medidas especiales para la salida de viajeros durante el puente festivo. Bogotá y Cundinamarca activarán sus planes de movilidad en este puente festivo del Día de la Raza, con controles de tránsito, vigilancia entre los principales corredores viales y medidas especiales para facilitar los desplazamientos. Las proyecciones de la Secretaría Distrital de Movilidad apuntan a la salida de más de 1,18 millones de vehículos de la capital y al ingreso de más de 1 millón durante el periodo festivo. Las autoridades recomiendan revisar el estado de los vehículos, respetar las normas de tránsito y consultar las condiciones de las carreteras antes de emprender el viaje. Senado prepara debates de control político y sesiones plenarias para la próxima semana. El Senado de la República programó 4 sesiones plenarias entre 13 y el 16 de octubre, después del receso legislativo. Dentro de los asuntos anunciados, figuran debates de control político y la revisión de temas de interés nacional, entre ellos la situación del suministro de gas en Colombia. La agenda legislativa será la clave para conocer las posiciones del gobierno y de los distintos sectores políticos frente a los asuntos económicos y energéticos que preocupan el país. Trabajos de acueducto buscan solucionar afectaciones del servicio de agua en sectores del norte de Bogotá. Equipos de la empresa de acueducto y alcantarillado de Bogotá trabajan para atender una emergencia ocasionada por daños de una tubería en inmediaciones de la carrera séptima con calle 123. La situación registrada durante la noche anterior provocó la suspensión del suministro en más de 50 barrios de la capital. Se recomienda a los usuarios consultar los reportes oficiales para conocer la evolución de los trabajos y la normalización del servicio en cada uno de los sectores afectados. Colombia confirma la llegada del fenómeno del Niño y prepara medidas de prevención. Colombia confirmó oficialmente la presencia del fenómeno climático del Niño, que podría prolongarse hasta mediados del 2027 y reducir las lluvias en diferentes regiones del país. La situación genera preocupación por sus posibles efectos sobre los embalses, la generación de energía, el abastecimiento de agua y las actividades agrícolas. Ante este panorama, el gobierno anunció medidas preventivas para reducir los riesgos de un posible déficit energético. Las autoridades recomiendan hacer uso responsable del agua y la electricidad, especialmente en las zonas con mayor vulnerabilidad a las sequías. Terremoto de gran magnitud sacude a Panamá y activa la atención de las autoridades. Un terremoto de magnitud reportado de 7,7 sacudió este viernes el suroeste de Panamá. De acuerdo con la información del Servicio Geológico de Estados Unidos, el epicentro fue ubicado cerca de Tonosí, en una zona próxima al este pacífico panameño. El movimiento sísmico puso en alerta a las autoridades y generó atención regional por la fuerza del evento. La evaluación de posibles daños y las recomendaciones de seguridad deben seguirse a través de los organismos oficiales. El gobierno de Estados Unidos anunció nuevas sanciones contra la Corte Penal Internacional, una decisión que aumenta las tensiones entre Washington y el organismo judicial internacional. La medida fue conocida después de que se anunciara el Premio Nobel de la Paz para el jurista sudafricano Nabi Pillay, quien anteriormente estuvo vinculado en la Corte. Desde Naciones Unidas se cuestionó la decisión estadounidense, mientras que la propia institución judicial rechazó las sanciones y advirtió sobre sus posibles consecuencias para el Estado de Derecho y la independencia de la justicia internacional.
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0: 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Temas importantes de salud y de prosperidad. Entre a YouTube, a TikTok, a Facebook, busque el Magazine de Jorgito 2. Testimonios, direcciones para este fin de semana.
1: Zenelia Manrique.
0: Zenelia, te pregunto, ¿has utilizado los productos Bionatural?
1: Sí, señor, la cotija agave y el purgante.
0: ¿Qué le puedes recomendar a las personas de estos productos?
1: No, que los utilicen, que son muy buenos. Lady Guaré.
0: Lady, contame, ¿ya has utilizado los productos Bionatural?
1: Sí, señor, estoy tomando las gotas agave para el entumecimiento de las manos.
0: Para el túnel carpiano. Y cuéntame, ¿cómo te está yendo con ese producto?
1: Me han servido mucho.
0: Te han servido mucho. ¿La recomendación a las personas que las consigan aquí?
1: Sí, que las tomen, que son muy buenas.
2: Vanessa Marín.
0: Vanessa, te pregunto, ¿has utilizado los productos Bionatural?
2: Sí, señor, muy buenos.
0: ¿Qué le puedes recomendar a las personas? ¿Vale la pena adquirirlos?
2: Sí, los compro, muy buenos.
1: Luz Amparo Cuervo.
0: Luz Amparo, te pregunto, ¿ya has utilizado los productos Bionatural?
1: Sí, yo he utilizado esos productos. Hace mucho los utilicé, los quiero seguir utilizando.
0: ¿Y cuando los utilizaste, cómo te fue? Contame.
1: Ah, muy bien, sí, muy bien. ¿Qué me fue con usted?
0: Marina, Marina, te pregunto, ¿ya estás utilizando los productos Bionatural?
2: El agave para el azúcar.
0: El agave para el azúcar. Bueno, te ha ayudado también el agave. ¿Cómo te ha ido con ese producto?
2: Muy bueno.
0: ¿Qué le puedes recomendar a las personas? ¿Vale la pena adquirirlas?
2: Ya las compro.

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2: Hemos llegado al final de este maravilloso programa por el día de hoy. Los invitamos todos los días en nuestras redes sociales, YouTube, Facebook, Twitter, TikTok, a las 8 de la noche. ¡Los esperamos!

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0: Hacemos una pausa y enseguida regresamos.
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2: Las 5 y 26 minutos.
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13: En el nombre del Padre, en el nombre del Hijo y en el nombre del Espíritu Santo, sean todos bienvenidos al programa más escuchado de toda la radio colombiana. Su programa, De los Astros, el Destino y Usted, un programa dirigido y personalizado por el Centro Internacional de Tarotistas, de Numerólogos y de Médicos Gregorianos al servicio de la comunidad. Un grupo selecto de videntes, de tarotistas, de guaqueros, de alborarios, de cíticos, de personas que conocen a través de la palma de la mano, a través del rabiche de la vista, a través del cristal de agua, el pasado y el presente de una persona. Recuerde, mi querida familia, que nos encontramos aquí en Samaná. No se les olvide, ya nos encontramos aquí en Samaná. Estaremos atendiendo este viernes, sábado y domingo aquí en Samaná, en el Hotel Plaza Suite, ubicado por el Parque Principal. Por primera vez, desde la radio, prensa y televisión, estará la maestra Luna, una curandera, una chamana, una persona de la selva nariñense, que sabe de secreto, de poder y de misterio. Recuerde, mi querida familia, que estamos aquí en Samaná. Atención, la gente de Muso Boyacá, porque hay mucha gentecita que nos está llamando de uso, de sus veredas, de sus cantones, de sus corregimientos, de sus suspensiones. Recuerde que aquí en Muso Boyacá estaré de hoy en 8 días. Anote la fecha. Anote la fecha. Este próximo viernes 16 de octubre, estaré consultando aquí en Muso Boyacá. 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Atención, la gente de La Palma, Cundinamarca, la gente de Yacopí, porque en La Palma, Cundinamarca y en Yacopí estaremos el próximo jueves 22 de octubre hasta lunes 26. Ya nos demoramos para volver. Recuerde que aquí en Yacopí atiendo en el Hotel Real, enseguida del Servientrega, y en La Palma, Cundinamarca, en mi templo gregoriano. Nuestro templo gregoriano queda ubicado frente a la cancha El Polo. Frente a la cancha El Polo nos identifican por una banderita de color roja aquí en La Palma. Entonces no se les olvide que ya estamos aquí en Samaná y la otra semana de arriba voy a estar por primera vez. ¿Quién les habla? Andrés de los Secretos y el mejor arqueólogo de Colombia, el maestro Arcángel. 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Va a estar con una mujer y le da miedo. Cuando su mujer lo va a buscar, siente miedo. He visto hombres con cadenas de oro, llenos de esmeralda al cuello, con vetas de oro, con vetas de esmeralda, pero en la parte íntima no funcionan. ¿Para qué tanto dinero? Si la felicidad de un hombre y la felicidad de una mujer es tener ese enfrentamiento de cuerpo a cuerpo, disfrutar de él. Es lo más hermoso. Cuando hay pasión, vida íntima, hay todo, pero cuando no hay vida íntima, el hogar va camino al fracaso, a la traición. 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La mujer que tiene flujos amarillentos, verdosos, malolientos, recuerda que una mujer cuando presenta flujos fuertes va camino al cáncer y del cáncer a la muerte. 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Los cultivos de café empezaron a pelechar, a brotar café, porque estos Cristos milagrosos, esto no es cuento, eso usted lo entierra en la finca y las cosechas brotan, se multiplican. Esto protege las huacas, los entierros, como un señor que me llamó de Samaná y me dijo que le habían hecho unos rotos en la finca. Descubrimos que hay unas personas de enseguida que ven que la finquita del señor alumbraba y se fueron a hacer unos huecos allá. Resulta que esto no es un juego. Cuando empezaron a hacer los huecos, la tierra se hundió, explotó y un espíritu se le incorporó a esta persona y en estos momentos anda en un centro psiquiátrico. Atención, las huacas no deben andar jugando. Si usted no tiene fe, quédese quieto. Un señor de Muso Boyacá compró una finca. Toda la vida catió, toda la vida estuvo buscando una mina de esmeraldas. Vendió la finca y el que la compró la encontró al otro día. ¿Cómo les parece? Nadie sabe para quién trabaja y de huacas y de entierros no sabe esto. Mi sumerced Augusto, que me escribió de Muso Boyacá, que me mandó la foto de la finca, pagó la consulta, que me mandó el video, descubrimos que allá lo que hay es una riqueza de esmeraldas muy grande. Así le queda respondida esta carta. Bueno, mi querida familia, recuerden que me encuentro aquí en Samaná. Estoy atendiendo aquí en Samaná todo este fin de semana, desde este viernes 9 hasta el domingo 11. Estoy en el Hotel Plaza Suite. Atención, nuestra nueva dirección, Hotel Plaza Suite. Nos encontramos aquí con la cacica, con esta cacica que sabe de conocimiento, de sabiduría, una mujer de cabellera larga hasta la cintura, una mujer que usted le abre la palma de la mano y le dice pasado, presente y futuro. ¿Quién le quiere? ¿Quién le ama? ¿Cuántas lágrimas ha derramado y cuántas le faltan por derramar? Paren oreja, habitantes de Muso, Boyacá, porque de hoy en 8 días voy a estar en Muso. De hoy en 8 días estoy en Muso, en el Hotel Mediterráneo, que queda ubicado frente a la Casa de la Cultura, a 2 cuadras de la terminal. Paren oreja. Y la gente de La Palma, Cundinamarca, que está en tratamiento. La gente hermosa de Yacopí, que está en tratamiento. Recuerden que en Muso estoy la semana que viene. Y en Yacopí voy a estar desde el jueves 22 de octubre hasta el lunes 26, en Yacopí y La Palma, Cundinamarca. Donde usted le quede fácil, nos puede visitar. Recuerde que si usted tiene un hijo con problemas de depresión, de drogadicción, también me lo puede traer. Recuerde que si usted en estos momentos viene notando que el dinero no le rinde, que las cosechas se le dañan, que los animales se le mueren, que nada le funciona, también me puede visitar. Vea, hay una enfermedad peor que el cáncer y que el VIH. Se llama la maldita envidia. A Dios lo crucificaron por envidia. A Dios lo vendieron por envidia. ¿Qué no podrán hacer con uno? Uno no es moneda de caerle, de agradarle bien a todo mundo. Y yo sé que ustedes están cansados de visitar el uno y el otro, que han gastado tiempo, han invertido, han hecho hasta lo posible, pero lo que han encontrado es que jueguen con su fe. Vea, yo soy el amigo del pueblo y para el pueblo. Yo llevo 40 años en la radio colombiana. Yo soy alguien que sabe de conocimiento. Yo sé por qué la sal no se regala, por qué la escoba no se presta, porque uno nunca se sienta en camas de matrimonio, porque uno nunca debe recibir chocolate, cafés, bebidas oscuras con la mano derecha, sino con la izquierda. Yo sé para qué sirve el orín del bebé recién nacido, la saliva en ayunas. Yo conozco para qué sirve la sábila, la millonaria, la mata del dólar, la mata mala madre. Yo a usted le digo pasado y presente y futuro. Yo a usted lo consulto a corta y larga distancia. 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Abrazo grande a la gente linda de Marquetalia, al señor Rodrigo de Marquetalia, que me mandó la foto de la tierra, alumbró bonito. Al señor, que lo suscribo con la letra de la L, que me mandó la fotografía allá en San Daniel. Hijo, allá en la finquita no hay nada. Bueno, mi querida familia, yo me despido. Yo soy Andrés de los Secretos, el amigo del pueblo para el pueblo, para servir, para ayudar y para ser la mano amiga en los momentos difíciles de su vida. Dios me los bendiga. 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
2: 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Buenas. ¿Con quién hablo?
3: Profe, ¿cómo estás? Con Gabriela.
2: Hola, Gabriela. ¿De dónde me llama?
3: Yo le estoy llamando desde Victoria Caldas.
2: ¿Qué hace Gabriela en Victoria Caldas, paciente de Dorada?
3: Sí, profesor, pues yo acá soy manicurista. Yo, gracias a Dios, ya lo visité. Pues le voy a contar un poquito así rápidamente, pues, de mi historia, pues, para que los oyentes también me escuchen. Yo le cuento, pues, mi esposo acá trabaja en una finca cercana, él ordena. Realmente, pues, la economía de nosotros estaba súper mal. Aparte de eso, pues, imagínate que cada vez que le pagaban, a él le pagan semanal, pues, recibía el pago y de una vez era todo para trago, sin importar, pues, los gastos que se necesitaban acá en la casa. Nosotros tenemos un niño de 7 años y yo realmente me la rebusco, pues, con manicure y todo en domicilio porque no tengo punto fijo. La verdad, yo lo escucho a usted y yo me sentía como con esa ansiedad y duda de si lo visitaba o no. Y pues decidí visitarlo. Yo fui hasta La Dorada y lo visité, profesor. Y mire que desde que yo lo visité a usted, todo cambió. Usted me mandó a hacer una limpia, un trabajo. Empecé a ver, pues, los cambios realmente en mi vida personal y económica. Y la verdad, pues, mire, yo tenía una plática, pues, ahorrada de los domicilios, pues, que yo hago. Y yo me hice un premio programado, profesor. 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
2: 60 millones de pesos, qué alegría, mujer, en Victoria. Yo sé la situación tan difícil por la que estaba pasando, un esposo alcohólico, deudas, problemas en todo lado. ¿Valió la pena visitarme a escondidas de su marido? Lo hizo.
3: Claro, profesor, que eso fue lo mejor, como le digo. Yo siempre tenía, pues, la intriga de irlo a visitar y como el miedito, pero yo dije, no, yo voy a tomar el riesgo y lo voy a ir a visitar. Y mire que fue la mejor decisión. Usted es una persona, pues, tan acertada que desde que yo lo visité mi vida cambió. Y no solo mire este premio, profesor, y mire, el 17, téngalo por seguro que yo voy nuevamente a visitarlo y yo le voy a llevar, pues, un detallito.
2: Avanzamos, sería familia, estamos en Pensilvania 093.1, la mejor de Colombia. 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Sigan escuchando Pensilvania Estéreo. Chao, chao.
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4: Las 5:57.

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0: Buenas tardes, querida comunidad de Pensilvania, de los municipios aledaños que en este momento sintonizan Pensilvania Estéreo 93.1. Como cada 8 días nos reunimos acá. Esta es la cita obligada para nuestro gremio cafetero, en vivo y en directo. Por eso es que gagueamos tanto, nos equivocamos, repetimos los chistes, porque es que lo hacemos en vivo y en directo. Pero no comencemos la información antes de saludar a la mesa de trabajo. Aquí nos acompaña Sebastián del Distrito de los Medios. ¿Cómo me llama, hombre, Sebastián?
1: Hombre, Juan, muy bien, gracias a Dios. Un saludo muy especial para todos, para todo el equipo de trabajo. Encantado de volverlo a acompañar. Como siempre, con información importante para el sector cafetero. Y pues que nos cuente también, Juan, ¿cómo ha estado? ¿Cómo le ha ido?
2: Hola para todos los compañeros de la mesa. Buenas tardes para todas las familias caficultoras y para todas las personas que se conectan a escuchar este programa Voces de mi Tierra. Como siempre, pues en este espacio del Comité de Cafeteros de Pensilvania, donde nosotros, pues los extensionistas del comité y a veces figuras nuevas, ¿cierto? Vienen acá pues para hablar de temas de, que nos competen al sector cafetero.
0: Entonces, exactamente, hombre, Juan. Vea, y hoy nos acompaña Valentina. Ella es rotante de la Universidad de Caldas. Cuéntenos, Valentina, saluda a la comunidad. Por ahí la han visto pues andando con Viviana, ha estado por diferentes sectores, San Pablo, La Esperanza, por Bolivia, La Primavera. Entonces, pues bienvenida a este equipo de trabajo, bienvenida a esta comunidad de Pensilvania. Seguramente es una experiencia muy, muy bonita, que hace que a través de los años vayan volviendo a los territorios, así como Viviana, por ejemplo, en su momento, que hizo la rotación acá y hoy la extensionista del Distrito de La Esperanza. Pero bueno, Valentina, ¿cómo está? Buenas tardes.
3: Buenas tardes para todos. Bueno, como lo dijo Juan David, soy de Pensilvania, especialmente pues de la vereda La Esperanza, y pues bueno, soy rotante de la Universidad de Caldas, pero de la sede de Dorada. Pues allí, pues en el 2022 empezó pues la primer corte de ingeniería agronómica, pues donde pues me postulé y pasé, y pues ya ahorita pues ya me encuentro haciendo pues las rotaciones acá en el municipio de Pensilvania. Y pues como lo comentaba Juan David, pues primero que todo agradecerles a todos pues por el recibimiento que me han dado acá en el Comité de Cafeteros, y pues nada, la experiencia hasta ahora, súper buena.
0: Qué bueno, sí. Seguramente va a estar por todos los distritos, en Bolivia también nos va a estar acompañando, por San Daniel, bueno, para que conozca toda esta gente hermosa que tenemos en el municipio, a los productores, pues, ¿cierto? Cafeteros. Pero bueno, ¿cómo les parece que hoy hubo un evento muy especial acá en el municipio de Pensilvania? Se reunió bastante gente que tiene que ver con el gremio, no solo caficultores, sino también representantes de la gobernación, del municipio de Pensilvania y del Comité de Cafeteros, para dar apertura a algunos programas que hemos venido trabajando a lo largo del año, pero que entonces ahora se materializan, Juan.
2: Así es, Juan, pues el día de hoy para las personas que de pronto a veces llegan los vecinos y hablan de estos temas y estos eventos que hacemos desde el comité, desde la alcaldía y de la gobernación, pues hoy celebramos la entrega de esos incentivos de lo que denominamos el programa Tripartita. Recordemos que el Tripartita es de tres, ¿cierto? Entonces está recursos que coloca la Gobernación de Caldas, recursos de la Alcaldía de Pensilvania y recursos del Comité de Cafeteros de Caldas. Se unen recursos de estas tres entidades para incentivar la renovación. En otros programas ya hemos hablado pues de los lotes, ¿cierto? Que son los reportes de renovaciones que realizan los mismos caficultores, ¿cierto? Para que nosotros vayamos y actualicemos esos lotes. Normalmente, como el dinero es un recurso limitado, ¿cierto? A ese tipo de programas se les ponen unos requisitos técnicos. Cuando hablamos de requisitos técnicos es porque el incentivo, en parte de apoyar la parte de fertilización, también en últimas a largo plazo es un beneficio para el mismo caficultor cuando empezamos a ver el enfoque que tiene. Vemos que los requisitos son de densidad, ¿cierto? De la edad de los lotes. Entonces, cuando vamos y analizamos las variables de productividad, vemos que son las mismas, ¿cierto? Entonces, la idea es que siempre se optimice el uso del terreno que se tiene en las fincas para este tipo de renovaciones, y de paso, pues se hace como el empujoncito en este tipo de programas de incentivos a la renovación, y por eso se llama incentivo, incentivar a los caficultores a que adopten esas tecnologías. Entonces, como decía Juan, hoy tuvimos la presencia de miembros de la gobernación, de la alcaldía y del comité. En el caso de la gobernación tuvimos la presencia del doctor Marino Murillo, que es el secretario de Agricultura, y de la doctora Carolina Gómez. De parte de la alcaldía, el doctor Diego León, y del Consejo de Pensilvania, el concejal César Augusto Valencia. Como representante de los proyectos productivos del Comité de Cafeteros estuvo el coordinador de proyectos Sebastián Echeverry, y además del tripartita también se hizo pues un segundo pago de lo que llamamos el PMPZO, que se me olvidó la sigla, Plan de Mejoramiento de la Productividad de la Zona Oriente, ¿cierto?
0: Eso sí lo aprendí.
2: Que ese PMPZO es exclusivo, por así decirlo, para los asociados a cooperativa. Entonces, como lo mencionaban estos representantes el día de hoy en el evento que hicimos, el café es uno de los cultivos que más apoyado está, porque tiene asegurada la compra, ¿cierto? La venta, usted sabe que desde que siembra, cuando empieza a recolectar, usted tiene segura la venta del producto, que a usted no le van a pedir, ah, bueno, déjeme el producto y luego en 15 días, en un mes, en dos meses, le pago. No, usted lleva y le pagan en efectivo el mismo día, ¿cierto? Y a su vez, todas las entidades pues, se van vinculando para siempre apoyar el sector cafetero, y yo creo que la caficultura en esta zona y de pronto en el departamento y en el mismo país es uno de los productos más importantes en lo que tiene que ver cuando hablamos del PIB y eso, ¿cierto? Entonces también se hizo la entrega de esos incentivos. Recuerden pues que para asociarse a la cooperativa, que a veces confundimos cooperativa con comité, pues que a veces, cierto, tratamos de confundir eso, para hacer asociado a cooperativa primero pues hay que hacer el registro de la finca en el comité, cierto, que ese registro no es mayor cosa, que es básicamente usted mostrar el documento que lo acredita como propietario, puede ser una compraventa, si ya tiene arreglada la escritura, un certificado de tradición y una fotocopia de la cédula. Con eso se acerca donde el extensionista y se programa la visita. Una vez registrado el predio en el sistema de información cafetera que se maneja desde el comité, si se cumple con el área en café, que es media hectárea, ¿cierto?, y 1500 arbolenia media hectárea, se procede a hacer el trámite de cédula cafetera. Y ya cuando esa cédula cafetera esté en trámite, usted se puede acercar a la cooperativa y solicitar pues la visita para que le verifiquen las condiciones pues, que le pide el promotor de la cooperativa, ¿cierto? Entonces, paso a paso se van haciendo las cositas, y paso a paso usted, caficultor que nos está escuchando y que de pronto no ha registrado el predio o no se ha asociado a la cooperativa, va a tener entidades aliadas para este tipo de programas.
0: Oiga, Juan, ahora que usted menciona ese tema de registrar las fincas, anteriormente, lo digo, recién llegado acá hace 4 años y pedacito, se tenía el concepto de que registrar una finca ante el comité de cafeteros era sumamente tedioso por toda la papelería, porque te necesitaba testigos, que había que llevar un vecino, que llevar el documento autenticado. Pero les cuento que ese trámite ha cambiado, ¿sí? En los últimos 2 años se viene manejando lo que decía Juan, esa documentación que es muy sencilla.

0: que a veces nos echan en el mismo costal. Yo siempre les digo a los caficultores que nosotros somos como hermanos, ¿cierto? Empresas hermanas, por así decirlo, que siempre se procura el bienestar del caficultor, pero cada uno cumple con su función en la parte del comité, todo lo que tiene que ver con la asistencia técnica, cooperativa ya lo que se encarga ya de la garantía de compra, que es ese bien público, que lo que le comento de que el café es el que tiene la venta asegurada, y el almacén se encarga pues de distribuir todo lo que tiene que ver con fertilizantes, bueno, la cooperativa también, pero el almacén amplía un poquito, ya que también se consiguen los fungicidas, los herbicidas, los insecticidas y hasta las ollas para la cocina, ¿cierto?
1: Claro, electrodomésticos, cosas de ferretería, cemento, bueno, tanta cosa. Y a veces se nos olvida esa figura, por ejemplo, en un municipio como Pensilvania o el almacén del café que está en Bolívar o en Arboleda, se vuelve paisaje. Y es que un establecimiento de eso sirve para regular también los precios, ¿sí? Para que nosotros nos den garantía de que los precios que se están manejando en el resto de Colombia, pues obviamente subiéndole los fletes y el tema de logística, pero que no se abuse de ellos en la calle, como se dice pues vulgarmente. Entonces, ese es el gremio que ustedes por 100 años han formado y que hoy lo vemos en cada municipio cafetero de Colombia, ¿cierto? Pero adicional a eso, yo vi por ahí unas foticos también que subieron. Vi gente con televisores, vi gente recibiendo bonos. ¿Qué más hicieron hoy, hombre Sebas?
2: Bueno, pues hoy, desde hace 8 días, lo que fue el sábado 3, se hizo un foro y se sortearon también lo que fueron los premios que se habían mencionado anteriormente a nivel municipal, pues por parte del Comité de Pensilvania se hizo la rifa de 2 televisores. El día de hoy estuvimos haciendo la entrega de ellos a los caficultores ganadores. Entonces, pues voy a mencionar quiénes fueron los ganadores de los televisores, de los bonos por distrito. Recordemos que había un bono por cada uno de los 5 distritos que hay en el municipio. Entonces hubo varios caficultores que por ejercer su derecho al voto, pues también tuvieron la oportunidad de participar y digamos, ahí son los felices ganadores. Entonces, empezando con los televisores, uno de esos se quedó en Albania Baja, eso es Bolivia, ¿cierto?
1: Ese es Bolivia, sí señor.
2: Don José Deime Restrepo Llano, de la vereda de la Albania Baja, pues fueron los felices ganadores de uno de los televisores.
1: Finca Morro Alegre. En estos días la rebautizó y le dijo, llamémosla Morro Alegre, ¿para qué? Que está chévere.
2: Bueno, suena bien y muy original, ¿no? Don Arley Ospina Muñoz, de la vereda La Estrella en Arboleda, fue otro de los felices ganadores. Creo que hoy tuvo la oportunidad de recibir su televisor también.
1: Vea, pues, o sea que los dos televisores para que se vean la Rosa de Guadalupe quedó en Bolivia y en Arboleda, en uno de los sitios más alejados del municipio. Bueno, interesante, qué chévere.
2: Bueno, y ya los bonos, entonces por distrito, en la vereda La Mesa, María Enid Herrera Noreña, también
1: De
2: Bolivia,
1: Bolivia,
2: ¿cierto?
1: sí, señor.
2: Doña Claudia Marcela González Portilla, vereda La Palmera, esto es Arboleda.
1: Sí, señor.
2: Sí.
1: Es
2: José
1: Arboleda.
2: Albeiro Saldarriaga Alzate, de la vereda La Primavera.
1: El primo, que llamamos el primo allá en Bolivia.
2: Listo, don Berardo García Ospina, de la vereda La Aurora, por San Daniel. Otros felices ganadores del bono de los 300 mil pesos por distrito. Y por mi parte de los medios, doña Luz Marina Ospina de Pérez, que esta semana tuve la oportunidad de hablar con ella y muy contenta. No se lo esperaba,
1: ¿Esos
2: ¿cierto?
1: son
2: No.
1: bonos de cuánto, hombre, si prestan platica?
2: Son bonos de 300 mil pesos.
1: Bueno.
2: Y otros, pues tienen no solamente donde ver la Rosa de Guadalupe, también las aventuras del profesor
1: Ah, bueno, está
2: Yarumo,
1: mejor, claro,
2: ¿no? Claro.
1: exactamente. Qué bien, qué bien. Mañana vamos a hacer lo propio en el corregimiento de Bolivia. Allí nos vamos a reunir cerca de 80 caficultores en el auditorio del Comité de Cafeteros, donde vamos también pues a dar apertura al programa Tripartita y donde vamos a darle pues el bono a don Deimer y la platica a doña Luz Enid Herrera, ¿cierto? Entonces también cordialmente invitados a los que estén por ahí mañana mercando en Bolivia, se acerquen, les contamos un poquito en qué consiste el tema y así también se van animando para que reporten la renovación o para que realicen la renovación, ¿cierto? Allí los esperamos a las 10 de la mañana. Bueno, muy bien. Entonces, Juan, a mí pues me preguntaban varios caficultores, es que ya repartieron la platica, ya se acabó el programa y yo veo que tengo programado también renovar este mes o en noviembre, por ejemplo, ¿todavía tengo chance de entrar al programa o no? ¿Cómo es la cosa?
0: Juan, pues, ¿cómo le parece? Que sí. Normalmente este tipo de programas se ejecutan con los recursos desde principios de año. Hay que esperar pues que se firmen los convenios, ¿cierto? Y eso. pero se puede ir llevando como una cuenta de cuánto dinero resta.

0: vista para este tipo de programas, ¿cierto? En este caso, pues lo del tripartita es el primer pago, ¿cierto? En PMP ya es el segundo pago, pero a corte de 24 de agosto fue que se hizo esa selección de lotes que cumplen con los criterios técnicos para ser incentivados, ¿cierto? Hasta ese punto todavía hay recurso, entonces para incentivar nuevas siembras, renovaciones por siembra, renovaciones por soca, para aquellos que después del 24 de agosto pues han reportado la renovación, entonces ya entra todo lo que se ha actualizado de septiembre, de lo que llevamos de octubre, ¿cierto? Porque a veces, ah bueno, entonces ya me llegó a mí, entonces no, recuerden que es por cortes, a corte de tal fecha, ¿cierto? Entonces todavía hay chance de que quien no haya reportado su renovación lo haga para que el extensionista pues que lo atienda, en este caso pues para las personas de San Daniel y las 14 veredas aledañas al corregimiento, hagan los reportes conmigo y de igual manera pues en cada uno de los distritos que los caficultores hagan los reportes a los compañeros para programar e ir a hacer las debidas actualizaciones de esos lotes. Sebas, recordemos cuáles son esos criterios técnicos para que las personas que de pronto no han trazado, que no han hecho los huecos para la renovación por siembra, que muchas veces se pelan en eso, ah, es que yo no, yo trazo al ojo o yo, ¿cierto?
1: Al
0: Yo no me,
1: ojímetro,
0: al
1: al
0: ojímetro por centro.
1: palinómetro. No, importante, primero que todo, asegurar más de 400 plantas en el lote, ¿cierto? De ahí en adelante es que uno incentiva las renovaciones. Asegurar las densidades por hectárea mínimas de 5.128, eso lo obtenemos con distancias de siembra de 1.30 por 1.50. Podemos jugar con las distancias, porque qué no 1.20 por 1.60, 1.10 por 1.70. Yo siempre les digo, es importante tener una calle por donde uno moverse, por donde hacer las labores. Si yo reduzco un poquito el espacio entre plantas y amplío entre calles y logro la densidad, pues estoy accediendo al programa de pronto de incentivos, ¿cierto? Que es uno de los requisitos. Y también establecer variedades resistentes a la roya del café, que tengan, implementen o empleen semillas de origen conocido, es fundamental para obtener una buena productividad y asegurar pues que ese cultivo que vamos a establecer sea muy rentable para nosotros.
2: Sebas, existe el concepto de algunos productores que creen que, por ejemplo, la soca pulmón no cuenta dentro de los programas de renovación. ¿Qué se le puede decir al respecto a esas personas?
1: Pues si ingresan dentro de los programas de renovación, al igual que las renovaciones por soca tradicional, entonces es importante que se registren, que se actualicen, que la reporten. De hecho, hoy hubo personas de mi distrito que recibieron incentivo y muchos de esos tenían renovaciones por soca tradicional, por ejemplo, que es como la más común después de la renovación por siembra, pero sí ingresan al igual que una renovación por siembra.
2: Por ejemplo, en Bolivia, las dinámicas cada año son diferentes. El año pasado tuvimos importante cantidad de área renovada, por ejemplo, en soca. Vimos mucha soca pulmón, mucha soca tradicional, pero este año cambió un poco la dinámica y se está viendo mucha renovación por siembra. Entonces, nada más hoy estaba de don Juan Esteban Ateortúa en la vereda La Costa. Él recibió un colino de Castillo Zona Centro, muy juicioso, aprovechó las lluvias para empezar a renovar, a sembrar los lotes que tenía pendientes. Y asimismo ha existido mucho reporte de renovación por siembra. Yo no sé, Sebas, en el distrito yo cómo se ha ido comportando la cosa.
1: No, ahorita la verdad tengo bastantes reportes. Lo que ha sido estos días de esta semana, principalmente me está dando la pela recorriendo varias veredas ya con varios reportes que he tenido. Tengo varios también por visitar pendientes. Se han visto mucho las renovaciones y también aprovechando la época de lluvias que tenemos por estos días, la gente está demasiado incentivada con el tema de las siembras, las renovaciones.
0: Y en San Daniel el comportamiento, la verdad, sigue igual que el año pasado. Priman las renovaciones por siembra. Este año los reportes habían estado bajitos porque muchas personas estaban esperando precisamente la temporada de lluvia, ¿cierto? Pero ya se empezó a activar otra vez nuevamente. Entonces hagan el reporte con tiempo porque no es decir, ah, bueno, ya terminé hoy, venga, mañana visíteme, ¿cierto? Recuerden pues que los distritos son bastante extensos en área por visitar bastantes veredas, bastantes caficultores. Entonces, para poder uno agendar con tiempo y que la visita que se haga sea una visita de calidad, lógicamente, hay que agendar.
2: Claro, es que a nosotros nos da mucha alegría cuando, por ejemplo, empezamos a visualizar los filos o al frente y empezamos a ver esos parches de renovación y uno dice, allí en ese sector se está activando la economía, ¿no? Porque eso es plática para el futuro. Lo digo porque cuando uno desde la primavera mira hacia La Esperanza, hacia San Miguel, San Pablo, uno ve muchos parches de renovación, ¿sí? Y la gente ha ido organizando, ha ido haciendo sus labores de forma juiciosa. Lo mismo por la Albania Alta, la Albania Baja, incluso en la Romelia, que antier estaba ya, también se ve mucha renovación. Y qué bueno, Juan, también estábamos hablando usted y yo ayer por el tema, por la Aurora, ¿ves? Al fin es la Aurora.
0: Usted me dice sitio. Que es que la Bamba.
2: Del frente de la Bamba, yo le mandé unas foticos ahí del frente.
0: Puede ser la Aurora, puede ser Sebastopol, sí.
2: Exactamente.
0: La zona bajita de allá.
2: Por ahí se está viendo mucha renovación. Pues la invitación es, amigo caficultor, que usted no se quede atrás. Recuerden que hay que dinamizar el sistema productivo y así es la técnica, ¿no? Ir rejuveneciendo esos cafetales. Bueno, muy bien, Juan, usted tiene los precios del café para este fin de semana.
0: Sí, señor.
2: ¿Subió o bajó? Ay, qué nervios.
0: Bajó.
1: Para papá.
0: Bueno, entonces se nos acabó el programa como siempre.
2: Sí, ya sí.
0: La debida invitación mañana al foro.
2: Sí, mañana en Bolivia. Recuerden pues las personas que suban al corregimiento, que estén animados. Pues salen, en este momento están en fiestas en La Soledad, los Juegos Soledadereños. Pues ustedes se animan un ratico, suben, se están en la reunión y bajan a jugar los partidos. Oiga, ha bajado mucha gente por allá, qué belleza, se mueve bastantico, qué bueno. Y pues estamos en el foro, compartimos, vamos a tener pues presencia también de algunos invitados. Nos desatrasamos, echamos cuentico un rato y ya se pueden ir para La Soledad a disfrutar pues de las fiestas.
0: Bueno, entonces, cordialmente invitados a que hagan sus reportes, de que pidan pues la asistencia técnica en cuanto a estos requisitos que tienen estos programas. Y mañana, pues, día sábado, si va a subir al pueblo, pégese la pasadita a la oficina del comité y de una vez lo hace. Bueno, para finalizar el programa, el precio por arroba de café pergamino seco factor 94 quedó de la siguiente manera. 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Samaná, 206.000. Monte Bonito, 205.600. Arboleda, 205.400. Y Florencia, 205.500.
2: Así es. Entonces, pues nos encontramos dentro de 8 días por estos micrófonos, a la misma hora, por el mismo canal, como se dice. Recuerden pasar a las oficinas a tomarse el cafecito, a saludar. También recibimos plátanos, auyamas, gallinas, huevos. Trasno, que con todo cariño, pues allá los atendemos. Un abrazo gigante para todos, se cuidan mucho.
1: Desearles a todos un feliz fin de semana. Gracias por escucharnos y que tengan una feliz noche.
0: Bueno, que tengan una feliz noche. Nos vemos mañana en la oficina del comité.
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5: Las 6:25.
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0: En el nombre del Padre, y del Hijo, y del Espíritu Santo.
1: Amén.
0: La paz, la caridad y la fe, de parte de Dios Padre y de Jesucristo el Señor, estén con todos ustedes.
1: Con tu espíritu.
0: Hermanos, humildes y penitentes como el publicano en el templo, acerquémonos al Dios justo, abramos nuestro corazón y pidámosle perdón. Señor, ten misericordia de nosotros.
1: Que hemos pecado contra ti.
0: Muéstranos, Señor, tu misericordia.
1: Y danos tu salvación.
0: Dios Todopoderoso, tenga misericordia de nosotros, perdone nuestros pecados y nos lleve a la vida eterna.
1: Amén.

0: Oremos. Dios Todopoderoso y Eterno, que desbordas con la abundancia de tu amor los méritos y los deseos de los que te suplican, derrama sobre nosotros tu misericordia para que perdones lo que pesa en la conciencia y nos concedas aún aquello que no nos atrevemos a pedir. Por nuestro Señor Jesucristo, tu Hijo, que vive y reina contigo en la unidad del Espíritu Santo y es Dios por los siglos de los siglos.
1: Amén. Lectura de la carta del apóstol San Pablo a los Gálatas. Hermanos, reconozcan que hijos de Abraham son los de la fe. En efecto, la Escritura, previendo que Dios justificaría a los gentiles por la fe, le adelantó a Abraham la buena noticia de que por ti serán benditas todas las naciones. Así pues, los que viven de la fe son bendecidos con Abraham el fiel. En cambio, cuantos viven de las obras de la ley están bajo maldición, porque está escrito: maldito quien no se mantenga en todo lo escrito en el libro de la ley, cumpliéndolo. Que en el ámbito de la ley nadie es justificado, resulta evidente, pues el justo por la fe vivirá. En cambio, la ley no procede de la fe, sino que quien los cumpla vivirá por ellos. Cristo nos rescató de la maldición de la ley, haciéndose por nosotros maldición, porque está escrito: maldito todo el que cuelga de un madero. Y esto para que la bendición de Abraham alcanzase a los gentiles en Cristo Jesús, y para que recibiéramos por la fe la promesa del Espíritu. Palabra de Dios.
2: El Señor recuerda siempre tu alianza.
3: El Señor recuerda siempre su alianza.
2: Doy gracias al Señor de todo corazón, en compañía de los rectos, en la asamblea. Grandes son las obras del Señor, digna del estudio para los que aman.
3: El Señor recuerda siempre su alianza.
2: Esplendor y belleza son su obra, su justicia dura por siempre. Ha hecho maravillas memorables. El Señor es piadoso y clemente.
3: El Señor recuerda siempre su alianza.
2: Él da alimento a los que temen, recordando siempre su alianza. Mostró a su pueblo la fuerza de sus obras, dándole la heredad de los gentiles.
3: El Señor recuerda siempre su alianza.

0: El Señor esté con ustedes.
1: Y con tu espíritu.
0: Lectura del Santo Evangelio según San Lucas.
1: Gloria a ti, Señor.
0: En aquel tiempo, habiendo expulsado Jesús a un demonio, algunos de entre la multitud dijeron: por parte de Belcebú, el príncipe de los demonios, echa los demonios. Otros, para ponerlo a prueba, le pedían un signo del cielo. Pero él, conociendo sus pensamientos, les dijo: todo reino dividido contra sí mismo va a la ruina y cae casa sobre casa. Si pues también Satanás se ha dividido contra sí mismo, ¿cómo se mantendrá su reino? Pues ustedes dicen que yo echo los demonios con el poder de Belcebú. Pero si yo echo los demonios con el poder de Belcebú, los hijos de ustedes, ¿por parte de quién los echan? Por eso ellos mismos serán sus jueces. Pero si yo echo los demonios con el dedo de Dios, entonces es que el reino de Dios ha llegado a ustedes. Cuando un hombre fuerte y bien armado guarda su palacio, sus bienes están seguros. Pero cuando otro más fuerte lo asalta y lo vence, le quita las armas de que se fiaba y reparte su botín. El que no está conmigo está contra mí. El que no recoge conmigo desparrama. Cuando el espíritu inmundo sale de un hombre, da vueltas por lugares áridos, buscando un sitio para descansar. Y al no encontrarlo, dice: volveré a mi casa de donde salí. Al volverse la encuentra barrida, limpia y arreglada. Entonces va y toma otros siete espíritus peores que él y se mete a vivir allí. Y el final de aquel hombre resulta peor que el principio. Palabra del Señor.
1: Gloria a ti, Señor Jesús.

Queridos hermanos, en esta tarde, ya casi tocando las horas de la noche, cuando el Señor nos ha reunido a celebrar la Eucaristía, prepara nuestro corazón con su palabra. Nos encontramos en esta escena donde Jesús es juzgado, criticado, porque hace el bien, porque saca un demonio. ¿Es tan superflua o tan poca la fe de aquellos coterráneos de Jesús que no creen en él y por tanto piensan que todo lo que hace es obra del demonio? Que Jesús hace las cosas con la fuerza del demonio. Sin embargo, Jesús, que no deja quieto su corazón y que siempre da una respuesta acertada, les deja claras dos ideas a ellos y hoy también a nosotros nos deja dos ideas claras para nuestro crecimiento espiritual. La primera idea que Jesús desglosa en el Evangelio de hoy hace referencia a aquella frase que Jesús lanza cuando dice que un reino dividido no se sostiene, que un reino dividido va a la ruina y se cae casa por casa. Aquí el Señor nos está hablando también a nosotros que hacemos parte de un reino. Todos los bautizados, ustedes y yo, hacemos parte del reino de Dios. Desde nuestro bautismo pertenecemos al reino de los cielos, al reino de Dios. Por eso el Señor hoy también nos está diciendo que así como Belcebú está dividido y tiende a la ruina, cualquier reino dividido va a la ruina. Y nos habla de que nosotros también, como reino de Dios, podemos caer en la ruina cuando vivimos momentos de división. Cuando no vivimos la unidad, la comunión, la hermandad como hijos de Dios. Y es que la división la podemos vivir a pequeñas y a grandes escalas. Por ejemplo, yo o cada uno podemos vivir personalmente división. ¿Cómo vivimos individualmente la división? Cuando lo que yo digo creer o profesar o celebrar o rezar no lo llevo a la coherencia de la vida. Cuando yo vengo a la Eucaristía y oro y hago oración, cuando pienso cumplir muchos deberes religiosos, pero esto no lo llevo al impacto de mi vida, a hacerlo realidad en mi vida, estoy viviendo la incoherencia. No estoy viviendo la unidad en lo que digo creer y en lo que vivo de verdad. Ahí estoy viviendo la división. También en la familia y sobre todo hoy sí que vivimos división. ¿Cuánta división en los hogares? Cada uno hace lo que quiere. Cada uno come donde quiere. Ya no hay diálogo. Hasta los comedores desaparecieron de las casas porque cada uno se encierra a comer o a ver su programa
favorito a solas. Cada uno tiene un horario diferente para comer, para entrar a la casa. Y se viven muchos momentos de guerra y división en las familias. A veces las familias no parecen un verdadero núcleo de la sociedad ni una verdadera iglesia doméstica. Parecen hoteles donde a veces ni los miembros de la familia se ven durante varios días. O viven enojados el uno con el otro, el padre con la madre, los padres con los hijos. En la familia hoy estamos viviendo también la división. ¿Y qué decir de la sociedad? ¿Cuánta división? ¿Cuántos odios? ¿Cuántas guerras? ¿Cuánta destrucción? Porque no se vive la hermandad y la comunión. A veces, y es triste decirlo, también vivimos la división en la iglesia, en nuestros grupos incluso parroquiales, en comunidades de la iglesia. Cada uno quiere tener la razón, cada uno se cree perfecto, cada uno se cree dueño de la salvación. Nosotros sí y estos no, aquellos sí y aquellos no, y nos vamos volviendo cada uno como exclusivos, creando división. En esta primera idea del Evangelio, el Señor nos habla claramente: un reino dividido va a la ruina. Una persona que vive división en su vida va a la ruina. Una familia que vive división en el núcleo de su ser como familia va a la ruina. Una sociedad y los grupos de la parroquia y el mundo entero, cuando se crea tanta división, vamos a la ruina. Luego, la segunda idea que el Evangelio nos trae está claramente descrita, casi finalizando el Evangelio, cuando Jesús dice que cuando un espíritu inmundo deja a una persona y se va al desierto, esta persona, cuando sale el demonio, lo malo, lo que no es de Dios, trata de organizar su vida, de limpiar su casa, de organizarla. Y cuando llega el demonio nuevamente, la encuentra tan limpia, tan organizada, que llama a otros demonios y vienen a habitar en él, y el final de este hombre es peor de como estaba antes. ¿Qué nos quiere decir el Señor? Que nosotros vivimos en esa constante lucha de sacar de nuestra vida el poder del mal, aquellas cosas que no son de Dios, aquellas cosas que nos destruyen. Pero ojo, eso está muy bien, hay que hacerlo, hay que luchar para que el demonio abandone nuestra vida. Pero en ese afán de dejar nuestra casa limpia y vacía, el demonio puede aprovecharse. ¿Qué tenemos que hacer? Vaciar nuestra vida, limpiar nuestra vida, organizar nuestra vida, para que no esté la huella del mal en nosotros, pero llenar esa vida que queda vacía de la presencia de Dios, de la presencia de nuestro Señor Jesucristo. Y aquí nos podemos preguntar: ¿de qué está llena mi vida? ¿Qué tengo yo en mi corazón? Está llena de la presencia de Dios para que cuando venga el mal y el demonio se tenga que devolver con el rabo entre las piernas. O está mi vida llena de odio, resentimientos, rencores, pecados, y entonces vendrá el demonio y continuará viviendo en nosotros. Pidámosle al Señor en esta celebración que nos dé estos dos regalos. Ahí en el silencio de tu corazón, dile al Señor:
que te regale la capacidad de alejar de tu vida cualquier huella de división. Y pídele al Señor que te dé la capacidad también de que cuando tengamos nuestra vida vacía, la llenemos solamente de la presencia de Él. Que la Virgen María nos acompañe en esta tarea de llenar nuestro corazón de la fuerza y de los sentimientos de su Hijo Jesús. Amén.

0: Oren, hermanos, para que este sacrificio mío y de ustedes sea agradable a Dios Padre Todopoderoso.
1: Señor, reciba de tus manos este sacrificio para alabanza y gloria de su nombre, para nuestro bien y el de toda su santa iglesia.
0: Acepta, Señor, el sacrificio establecido por ti y por estos santos misterios que celebramos en razón de nuestro ministerio, perfecciona en nosotros como conviene la obra santificadora de la redención, por Jesucristo nuestro Señor.
1: Amén.
0: El Señor esté con ustedes.
1: Con tu espíritu.
0: Levantemos el corazón.
1: Lo tenemos levantado hacia el Señor.
0: Demos gracias al Señor nuestro Dios.
1: Es justo y necesario.
0: En verdad es justo y necesario darte gracias siempre, Señor Padre Santo, Dios Todopoderoso y Eterno, porque no dejas de alentarnos a tener una vida más plena y como eres rico en misericordia, ofreces siempre tu perdón e invitas a los pecadores a confiar solamente en tu indulgencia. Nunca te has apartado de nosotros, que muchas veces hemos quebrantado tu alianza y por Jesucristo, tu Hijo, nuestro Redentor, tan estrechamente te has unido a la familia humana con un nuevo vínculo de amor que ya nada lo podrá romper. Y ahora, mientras le ofreces a tu pueblo tiempo de gracia y reconciliación, alientas a esperar en Cristo Jesús, a quien se convierte a ti, y le concedes ponerse al servicio de todos los hombres, confiando más plenamente en el Espíritu Santo. Por eso, lleno de admiración, ensalzamos la fuerza de tu amor y proclamando la alegría de nuestra salvación con los ángeles y los santos, cantamos sin cesar el himno de tu gloria.
1: Santo es el Señor.

Santo eres en verdad, Señor, que desde el principio del mundo obras siempre para que el hombre sea santo como tú eres santo. Te pedimos que mires los dones de tu pueblo y derrames sobre ellos la fuerza de tu espíritu para que se conviertan en el cuerpo y la sangre de tu amado Hijo Jesucristo, en quien nosotros también somos hijos tuyos. Aunque en otro tiempo estábamos perdidos y éramos incapaces de acercarnos a ti, nos amaste hasta el extremo. Tu Hijo, que es el único justo, se entregó a sí mismo a la muerte, aceptando ser clavado en la cruz por nosotros. Pero antes de que sus brazos, extendidos entre el cielo y la tierra, trazaran el signo indeleble de tu alianza, él mismo quiso celebrar la Pascua con sus discípulos. Mientras comía, tomó pan, dando gracias, te bendijo, lo partió y se los dio diciendo: tomen y coman todo de él, porque esto es mi cuerpo, que será entregado por ustedes.

Del mismo modo, acabada la cena, tomó el cáliz, sabiendo que iba a reconciliar todas las cosas en sí mismo por su sangre derramada en la cruz. Tomó el cáliz lleno del fruto de la vid y, dando gracias de nuevo, lo pasó a sus discípulos diciendo: tomen y beban todos de él, porque este es el cáliz de mi sangre, sangre de la alianza nueva y eterna, que será derramada por ustedes y por muchos para el perdón de los pecados. Hagan esto en conmemoración mía.

0: Hermanos, aquí en medio de nosotros está el sacramento de nuestra fe.
1: Anunciamos tu muerte, proclamamos tu resurrección. Ven, Señor Jesús.
0: Así pues, al celebrar el memorial de tu Hijo Jesucristo, nuestra Pascua y nuestra paz verdadera, celebramos su muerte y resurrección de entre los muertos, y mientras esperamos su venida gloriosa, te ofrecemos, fiel y misericordioso, la víctima que reconcilia a los hombres contigo. Mira bondadosamente, Padre misericordioso, a quienes unes a ti por el sacrificio de tu Hijo, y concédeles por la fuerza del Espíritu Santo, participando de un mismo pan y de un mismo cáliz, formen en Cristo un solo cuerpo, en el que no haya ninguna división. Guárdanos siempre en comunión de fe y amor con el Papa León, con nuestro obispo Gensi, y ayúdanos a esperar la venida de tu reino hasta la hora en que nos presentemos ante ti, santos entre los santos del cielo, con Santa María la Virgen, Madre de Dios, con San José, con los apóstoles y con todos los santos, y con nuestros hermanos difuntos, especialmente con nuestros hermanos Alfonso y Gildardo Carvajal Zuluaga, que confiamos humildemente a tu misericordia. Entonces, liberados por fin de toda corrupción y constituidos plenamente en nuevas criaturas, te cantaremos gozosos la acción de gracias de tu ungido que vive eternamente. Por Cristo, con él y en él, a ti Dios Padre omnipotente, en la unidad del Espíritu Santo, todo honor y toda gloria por los siglos de los siglos.
1: Amén.
0: La oración del Padre Nuestro es uno de los signos más grandes que el Señor nos regala para que vivamos la unidad y la comunión y alejemos de nosotros cualquier división. Al decir todos juntos Padre, estamos diciendo de que todos somos hijos y por tanto alejados de cualquier signo de división. Padre nuestro, que estás en el cielo, santificado sea tu nombre. Venga a nosotros tu reino. Hágase tu voluntad en la tierra como en el cielo. Danos hoy nuestro pan de cada día. Perdona nuestras ofensas, como también nosotros perdonamos al que nos ofende. No nos dejes caer en la tentación y líbranos del mal. Líbranos de todos los males, Señor. Líbranos de ser autores de división. Y concédenos la paz en nuestros días, para que, ayudados por